0: ¿Cómo pasó, Patito?
1: Bien, buenazo.
0: ¿Todo tranqui?
1: Todo tranqui.
0: Bueno, bien, entonces, ¿eh? ¿Laburó?
1: Sí, laburó.
0: Muy bien, ¿eh? Bueno, se viene el sábado y el domingo, ¿eh? Mucho fútbol.
1: Se viene el fútbol. Mañana, 16:30, Nacional de Racing.
0: Sí.
1: El domingo, 18:30, Peñarol, Central Peñarol.
0: Ahí va, impecable, ¿eh? Saludo para las cumpleañeras, ¿eh? Para Sonia Racaré, que de cumple de Jean Rincón, le mandamos un abrazo enorme. Para Juan Carlos, que... Juan Carlos Torres, que se bailó todo ahí, le mandó un abrazo, ¿no? No está cumpliendo años, está... Está bailando en su casa, ¿eh? Para Felipe Arballo, el amigo. Un abrazo grande para Felipe. Muy feliz cumple, Felipe, para vos, ¿eh? Para el amigo José Roldán en Rincón. Le mando un abrazo enorme. Dale, vete, vamos arriba. Para Luis La Cuesta también, que está de cumple. Un abrazo enorme. Y para el Chilín, mi amigo de siempre, Bertecito Fernández Duche. Muy feliz cumple. Ha pasado súper lindo ahí, ¿eh? Lorena Moreno Echeverría está de cumple también. Le mandamos un abrazo enorme. Y Nancy Bass está de cumple, ¿eh? La que trabaja con el Patito, ¿eh?
1: La que trabaja con un saludo y que lo que feliz.
0: Muy bien, ¿eh? Muy feliz cumple para Nancy allí, ¿eh? Y también está mi amigo Juanjo, ¿eh? Juanjo Rodríguez. El que trabaja en FM Mega, a través de internet de Maldonado, ¿eh? Hay días que saco su programa acá, ¿eh? Juanjo está de cumple. Le mando un abrazo enorme al amigo, ¿eh? Y también está Lucas Corvo de cumpleaños. Le mandamos un abrazo al amigo. Y también está Silva Carolina Lugo Castellón. Y María Adela Lagos Castro también está de cumple. Mónica Álvarez también, ¿eh? Pero está allá en Paysandú. Le mandamos un abrazo enorme, ¿eh? También está Susana Iria Costa Araujo. Está de cumple las amigas. Mirá qué lindo. Cantidad de cumple, ¿eh?
1: Feliz cumple para todas.
0: Muy bien, amigo, ¿eh? Bueno, para que bailen y se diviertan, mirá.

0: ¿Cómo está, baño? ¿Lo bien? ¿Nosotros bien? Ajá. Saludos para todo, papatito. Hoy nosotros comimos tuco y Opa. Tenemos tuco hasta mañana. Comemos yo, nos vamos a costar. Chao, chao, adiós, adiós.
1: Muy bien, ¿eh? Bueno, otro día más de tuco, mirá vos, ¿eh?
2: Saludos para mi papá y gracias por estar y aprovecho.
1: Muy bien, ¿eh? Bárbaro, ¿eh? Buen fin de semana, Agustina, para vos y tu papi. Buen provecho, ¿eh? Bárbaro, qué lindo, ¿eh? Vamos arriba. ¿Qué dice? ¿Qué dice? A ver, ¿Ignacio está por ahí o no? Le mando un abrazo a Ignacio, a 133, Jacqueline, a Leo y a Michel. Abrazo grande para los amigos, ¿eh? Vamos arriba. Vamos arriba, ¿eh? ¿Qué dice un amigo Teseira por acá?

0: Vamos arriba, mi amigo, vamos arriba, El cuerpo lo sabe. Bien ahí, Saludos para la amiga chata. Sí, buena música, amigo, dice. Bueno, vamos arriba, abrazo, Abrazo por ahí. Vamos arriba, ¿qué dice Rubito? A ver, Rubito, ¿qué dice?
1: Buenas noches, bañuro. Pasa un temita acá para el rancho que estamos escuchando. Bueno. Con Benja y Manuel.
0: Mira.
1: A la orilla de la estufa.
0: Muy bien, bien.
1: Pasa un tema
0: bien.
1: De gatón ahí que lo estamos escuchando, bañuro. Muchísimas gracias. Saludos para el pato, va por ahí la radio.
0: Bueno, bien. Abrazo grande para vos, Rubito, y la familia,
2: Saludos para Rubito y la familia. Gracias.
0: Saludos para Ángel La Rosa, que está en el pase por ahí. Está Gloria. Dice, buenísimo, amigo. Linda música, bendiciones. Bueno, para gracias a ustedes,
2: Saludos, gracias por estar.

0: Saluda, dice, a Lourdes Olivera, dice que está de cumpleaños. Saludan Marcela y Pablo Apolinario. Mirá vos, Lourdes está de cumple, le mando un abrazo. Bueno, en un ratito viene un tema para ella. Ahí, aguante, aguante por ahí, Dice. Flavio Fro está ahí, le mando un abrazo enorme al amigo. Vamos arriba, Flavio. Vamos arriba con todo, A ver qué dice por acá el mensaje. Saludo para la gente, como 7 mensajes más por ahí para leer. Y venimos con la tanda, venimos con la tanda ahora,
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Continuamos. Saludito para los amigos que están escuchando, ¿Quieren escuchar la Bestia Pop? Los Palmeras. Acá están, Mirá, escuchalo. Temazo.

En este viernes 14 de agosto está el cumple de Lourdes Olivera. El saludo de las amigas y los amigos que la aprecian un montón. El saludo de Blanquita por allí también, de Marcelo y Pablo. Ahí su hijo Pablito. Bueno, de Marcelo también. Bueno, un abrazo enorme para Lourdes. Muy feliz cumple, A pasarlo súper lindo por allí. Saludo de Lupe y Coco también por allí para ella. Y le regalamos este tema,

0: 21:35, saludamos al Guichonense que me mandó un audio hoy y me olvidé de pasarlo. Ahora estoy en vivo, Guichonense, abrazo grande para vos. Vamos arriba, mi amigo, vamos arriba, ¿eh? Saludo para Horacio Lucas Cándido, que está por ahí. ¿Cómo anda, mi amigo? ¿Anda bien? Le mando un abrazo enorme, ¿eh? Saludo para Fernandito Luna. Fernandito, creo que está internado en 33 en el hospital, me parece, ¿eh? Hace 20 y algo días que me dijeron que está internado por allí, se viene recuperando muy bien. Le mando un abrazo enorme, está en vivo mirándonos. Mirá, qué lindo, ¿eh? Dale, Fernando, lo mejor para vos, dale. Ponés fe que va a salir todo bien, ¿eh? Saludo para Rosario Castro en la capital del país. Buenas noches, amigo, linda música, bendiciones. Igual para vos y para tus nenes ahí en la capital, ¿eh? Saludo para Luis Torre, el amigo, abrazo grande. Vamos arriba, Luisito, vamos arriba. Saludo para Flo, para Flavio Proc, el amigo, vamos arriba, portugués. Salud para Lupi Coco, oye, ¿eh? Buenas noches, dice Flavio. Pásenme un temita, a ver. ¿Qué dice? Pásenme un temita, ¿ví? No me quieren dar, ahora sí. Pásenme un temita, dice, bueno, cómo no, ahora aguante que va, ¿eh? Pasó ruta, ¿eh? Pasó ruta ahí. Muy bien, abrazo grande para la gente ruta que pasó por ahí, ¿eh? Seguimos por acá, a ver qué tenemos, para que tenemos otro saludo por acá, mirá que dice José Luis. Uy, Ricardo, un saludo, un rato salimos al aire del tema Roberta Miranda, ve con Dios, el tema es portugués, un buen conteo, bueno, no sé si lo tengo, ¿no? Pero bueno, yo te elegí uno,
1: Buenas noches, Ricky, esta es la mejor hora para entrar al Astellato. Acá no, a la mejor hora eligió para entrar. Vamos arriba, papá. Salud para mi colega Paisando Uruguay, familia ahí, el turquito, José. Mirá. Bueno, Patito, gracias por estar. Bueno, vamos que hay partido. Bueno, como siempre, páseme el temita de Roberta Miranda para mí. Bueno. Ven con Debo.
0: No.
1: Usted ya lo mandé por escrito.
0: Mira, así que, papá,
1: páseme un temita para Fanny que está cocinando.
0: Mirá.
1: Hoy no comemos. Vamos a comer formita de pollo.
0: Mirá.
1: Formita de pollo con fideo con crema a la crema. Vamos. Arriba, escuchando la radio, como siempre.
0: ¿Qué le tiró, eh?
1: El golpito no te abandona. Oye, viernes, el cuerpo lo sabe.
0: Mirá.
1: Y el lunes feriado acá en Buenos Aires. Acá lunes, tengo viernes, sábado, domingo, el lunes, patita al agua. Vamos arriba.
0: Pero che, qué bidón.
1: Se despide Amar. Páseme una temita.
0: Qué bidón, eh.
1: Quizás alguno de la caridad para mi señora Fanny y a mí el que le pedí.
0: Bueno, bien. Nelson Barbosa está por ahí en el pase también. Mirá que nene, eh. Saludos, Fanny también. Vas a costar la distancia. Bueno, saludo para la familia de Nelson, por ahí vamos arriba. Vamos arriba, Nelson, vamos arriba, ¿eh? Señora, vamos arriba, ¿eh? ¿Qué dice Dionela para acá? Buenas noches, Ricardo, acá estamos al lado del estufa escuchando la mega, como todos los días. Pasame un temita lindo para escuchar. Un saludo a mi papá, que mañana está cumpliendo un año más, con un tema lindo, si podés, pasa el viejo, mi querido viejo, te agradezco, ¿eh? Buenas noches, Ricardo, acá al lado del estufa. Es un tema lindo para escuchar y saludo a papá que mañana está de cumpleaños. Dos veces me escribió lo mismo. ¡Hombre arriba, Dionele! Abrazo grande para vos, ¿eh? Bueno, vamos arriba, ¿eh? ¿Qué dice la amiga?
2: A ver. Buenas noches, Bañulo, ¿cómo estás?
0: ¿Cómo
2: andas? Bien.
0: Anda bien.
2: Todo tranquilo.
0: Bueno, me alegro.
2: Bueno, me alegro que estés bien, Bañulo.
0: Bien.
2: Acá estamos con mi hija.
0: Mirá qué bien.
2: Escuchándote tus temas.
0: Bueno,
2: a ver si nos pasa un tema para mí, Sandra.
0: Bueno, mirá.
2: Dale,
0: mi simpatía.
2: Gracias, que pases bien.
0: Saludo a mi simpatía de FM Mega y su hija Sandra, que vino desde Colonia a visitarla. Mirá qué lindo, ¿eh? Disfruten ahí, qué lindo, ¿eh? ¿Qué dice, Kenia? A ver, hola, pasamos un saludo para Lilian, que está de cumpleaños. Está cumpliendo 17 años. ¡Opa! Bueno, vamos arriba, ¿eh? Pasamos este temita y seguimos por acá, mirá, ¿eh? Y preparamos el cumpleaños.

0: Viene este viernes 14 de agosto, tenemos su cumpleaños, Hola, pasó un saludo para Lilian, que está de cumpleaños. Muy feliz cumple, Lilian, para vos, de parte de tu amiga Kenia por allí, Vamos a disfrutar entonces un añito más, así que disfrute sus 17 años, Le regalamos este temazo.
1: Saludos, feliz cumple.

0: Saludo para Pompe, que está en el pase ahí. Abrazo grande para la amiga allí de San Bautista. Vamos arriba, ¿eh? Vamos arriba, Pompe. Vamos arriba. Muchas gracias por estar ahí, ¿eh? Acompañarnos. Abrazo grande a toda la gente del pase, ¿eh? Muy bien. ¿Qué dice José Luis? A ver, ¿qué dice el amigo?
1: Para esa chica que cumple años, está en un tema de 17 años, de Los Ángeles Azules. Póngalo, de Los Ángeles Azules, ¿mirá? 17 años.
0: Opa, mirá cómo está, José Luis, ¿eh? Estamos, ¿eh?

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1: Ay, amor.
2: Saludo para el amigo Álvaro Nicela, que está por ahí. ¿Cómo anda, Alvarito? Tanto tiempo, Alvarito. Vamos arriba.
3: Saludos, gracias por estar.

0: Imponente, imponente, chiquitito de 33 nos mandó esto. Qué lindo, qué lindo Ignacio por allí. Abrazo grande para él,
1: Fantástico, saludos, gracias por estar, Ignacio.
0: Qué lo tiró Ignacio. Saludos a las amigas, Jacqueline y toda la barra que está por ahí. Vamos arriba. Qué lindo, Mirá Ignacio cantando, un crack, Vamos arriba. Buen fin de semana para ustedes ahí en 33. Gracias por mandar, Bárbaro, saludos para Susana y Alberto que están por ahí mirándonos también. Abrazo enorme para los amigos, Mirá, ahí los tenemos, Los tenemos al patito del otro lado allí. Ahí va, Imponente, Bueno, saludos para ustedes. Gracias por estar ahí, Se viene un temazo aquí. Saludos para el viejito Muniz por allí. Saludos para todos. Claudia Ferreira está por ahí. Vamos arriba. ¿Cómo anda, Claudia? Buenas noches. Abrazo grande para vos, Mirá, escuchá. Arranque, arranque, arranque, azul, azul de Melo. Vamos arriba,

0: Despídase, Fase Patito.
1: La gente lo retiramos, que pasen bien. Buenas noches para todos. Hasta el lunes de mañana. Buenas noches para todos.
0: Un abrazo enorme a todos. Muchas gracias por estar ahí, estés donde estés sintonizando el dial. Muchísimas gracias por el cariño que nos ofrecen, Buen fin de semana para todos. Retornaremos el lunes, Dios mediante, Lo mejor para ustedes. Chau, chau. Que pasen bien.

0: Buenas tardes, Ricardo. ¿Cómo anda el
1: Mirá,
0: hombre? Espero que ande
1: Pichones,
0: bien.
1: bien, bien.
0: Todo bien por acá, trabajando.
1: Mirá,
0: Bueno. Todo bien. ¿Cómo anda la familia? Todo bien.
1: bien, bien, bien.
0: Bueno, pase lindo por ahí, que ande tranquilo nomás, el
1: Bueno,
0: pueblo. Tranqui.
1: vamos arriba,
0: Como
1: hijo.
0: guichón, está tranquilo nomás. Pasa nada, gracias a Dios.
1: Muy bien.
0: Bueno, un abrazo, que ande bien.
1: Buen fin de semana, bichonense, para vos ahí, familia, ¿eh? Despídase, Patito.
2: Estamos.

Gracias, Gustavo Placeri. Tremendo, tremendo, ¿eh? Qué lástima, recién me lo mandaste, ¿eh? Vamos, arriba. Abrazo grande por ahí para Gustavo Placeri. Este... cantores, ¿eh? Impresionante, ¿eh? Muy bueno. Gracias. Gracias, amigo. Buen fin de semana, ¿eh? Vamos arriba. Nos vamos, gente, nos vamos. Un abrazo enorme a la audiencia que escucha Mega FM 91.9, quién sabe dónde. Gracias por estar ahí. Gracias por... siempre estar, aunque no manden mensajes, pero están escuchando Mega FM, ¿eh? Un abrazo enorme a mis compañeros de la Mega. Un buen fin de semana para ellos. Y no cambien el dial, ¿eh? Quédense ahí que transmitimos las 24 horas. Y denle para adelante, los amigos. Vamos arriba, ¿eh? Abrazo enorme a los amigos avisadores que hace posible su puesta al aire recorriendo el camino 18 años. Muchas gracias por estar, ¿eh? Desde el principio. Gracias, ¿eh? Buen fin de semana para todos. Un abrazo enorme a mi familia, a mis nenas, a mi nene, mi nuera, mi yerra, mi tita y mis nietos. A la que me hizo el aguante, le mando un beso enorme, grandote, a Samuelito, lo tengo pegadito al dial, ¿eh? Nos decimos hasta el lunes, que pasen bien. Buen fin de semana para todos. Chau, chau, ¿eh?

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7: Las 22 horas, 14 minutos.
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4: Hola, ¿qué tal? ¿Cómo están? Bienvenidos, bienvenidos. ¿Qué dice la gente de la radio? ¿Cómo están? ¿Todo bien? ¿Todo bien? Bueno, ¿qué estamos? Para también nosotros estamos bien, estamos bastante normal, como quien dice la cosa. Estamos tratando de ponerle ese granito de arena, granito de sol, esas ganas de mucho más al aire de radio. Para disfrutar, por supuesto, de este viernes, cerrando además una semana. Como quien no quiere la cosa, cerramos la semana de la mejor manera. Con buena onda, con buena vibra, con un análisis que vamos a hacer seguramente el día de hoy, con este corazón latiendo, me gusta, me emociono, ¿viste? Una cosa, me emociona los viernes, porque siento como que me voy y ya no vengo más, ¿viste? Como que ya está, viernes, último día de semana, es como, yo creo que esta sensación, creo no, o sea, estoy convencido, me quedó de cuando era chico, de cuando era niño, ¿viste? Cuando voy a la escuela, que el viernes decía, ay, por fin, viernes, me voy a mi casa, no vengo más, no me jodan, no quiero saber más nada con matemática, lengua, con nada. Me da la sensación que pasa por ese lado, ¿viste? La emoción. Entonces me emociono, me pone eso. Bueno, presten atención porque tenemos a todo el staff completo. Néstor Janda, Matías Peralta, Pablo Giovene, Giancarlo Manzano, que les habla, Omar Garza. Bienvenidos a esta nueva historia llamada Un Día Perfecto por el aire de la radio.
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1: Muy bien, amigas y amigos, acá estamos. A los amantes del petróleo, vamos a hablar del Karolin Vesenki o algo así, que se trata de un petrolero ruso de la llamada flota fantasma, que no es un fantasma real porque existe, no es de carne y hueso, sino que es de hierro fundido. Bueno, parece que está encallado frente a las costas de Omán y acaba de convertirse en protagonista de uno de los peores desastres ambientales de los últimos años, nada más y menos, porque con más de 800.000 barriles de crudo a bordo, que no llegan a ninguna parte porque está todo afectado ahí en el Omán. Bueno, el buque comenzó a perder petróleo el 30 de junio pasado y tras semanas sin control efectivo, las manchas ya cubren casi 2.000 kilómetros, una cosa de loco, en el Golfo Pérsico. Las imágenes satelitales muestran que el barco parcialmente hundido y está vertiendo combustible en una zona que para colmo es reserva natural marina. O sea, hay un montón de especies que ya la estamos desapareciendo a partir de ese momento. El recorrido del Vesenki fue accidentado desde el inicio, la verdad, porque había zarpado en abril de Novorossiysk. Bueno, atravesó el canal de Suez en mayo y pasó por Yemen en junio, donde se reportaron algunas dificultades. Fuentes marítimas hablaron incluso de una suerte de explosión a bordo, aunque nadie se atribuyó el ataque y nadie dijo que había fuegos artificiales ni nada que se le parezca. En el contexto bélico complica todo mucho más, por supuesto, porque Ucrania golpeó con esta flota en otras ocasiones. Los hutíes operan en la región y las sanciones internacionales hacen que cualquier intento de asistencia quede atrapado en un laberinto legal y prácticamente sin salida. Mientras tanto, el buque sigue perdiendo nafta. En consecuencia, la inmediata, la consecuencia, digamos, es doble, porque por un lado el impacto ecológico en las costas de Omán, donde el crudo ya llegó a tierra firme. Por otro lado, la parálisis de los mecanismos de respuesta que no dejan hacer absolutamente nada. O sea, están bloqueados por las regulaciones de la guerra y seguros que no quieren asumir responsabilidades porque que se derrame el petróleo y después lo buscamos cuando está nuevamente bajo tierra. Los analistas advierten que la falta de acción rápida puede transformar este vertido en una suerte de desastre de escala realmente global, afectando a todo el planeta. O sea, te podría afectar a vos y a mí. Así que deberíamos pedir por lo menos que alguien haga algo. El Karolin Vesenki, que debía ser simple engranaje en el comercio clandestino de petróleo, bueno, nada, terminó siendo símbolo de cómo la combinación de sanciones, conflictos, negligencia puede convertirse en un barco de catástrofe flotante. Mientras tanto, los satélites continúan registrando la expansión que por estas horas ya en cualquier momento podría llegar incluso a la esquina de casa.
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Contanos en las redes sociales, Un Día Perfecto Oficial Facebook, Un Día Perfecto Oficial Instagram. Sonamos y estamos con todos ustedes en la radio. Qué buena onda, qué bien, qué buena onda que le ponemos. Recuerden que ya se viene un clásico, que el clásico de hoy es un típico clásico de viernes.

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1: Un costado un poco más divertido de la banda de reggae llamada UB40. Un tema bastante picante. La historia es literal. El tecladista tenía una rata en su cocina y escribieron la famosa canción Red in My Kitchen. Una rata en mi cocina. Fue un éxito enorme en Reino Unido. Quedó como uno de los temas más distintivos del grupo. Reggae puro, humor puro y ritmo fantástico. Desde el año 1986. Yo no sé si Ratatouille tiene que ver con esta historia de UB40, pero es demasiado parecido, ¿no? Bueno, vamos con este temazo. Red in My Kitchen. Suena UB40 con el último clásico de esta semana.

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0: son los vanidólogos. Vanidólogos. Ellos tienen un algoritmo mental para poder darte en la tecla y obtener lo que quieran. Realmente, un elogio que dan, un beneficio que cobran. Son como la FIP, pero un poco más simpático. Al principio, viste que la FIP al principio te dice, no, pagame cuando puedas, pero después te cobran los intereses que te sacan hasta la casa. Bueno, está la novia diplomática, por ejemplo, que te mira y te dice, ay, qué bien que te quede esa camisa. Te rejuvenece, te estiliza, te afina. Y uno piensa, a la pipetúa, todo por una camisa. Acto seguido aparece obviamente lo más importante, que es lo que quiere obtener justamente con ese elogio. Los hombres también hacemos eso. Ay, no, qué hermoso que te queda, mirá qué bueno, qué lindo. Ah, no, porque yo, ¿sabes lo que quiero? Quiero hacer tal cosa. Qué lindo que te quede esa camisa, porque yo me quería comprar una camisa también, pero no sé, viste, esa es la típica. Bueno, también está la sex. La sex que ya no tienen nada que perder y te dicen cualquier elogio, básicamente por decirte. Vos siempre fuiste tan inteligente, tan especial. Mirá, justo necesito que me firmes un papelito que me olvidé. ¿Te acordás que nos compramos una moto juntos? Bueno, firmame acá. Me dejaste un desastre. Pero la vanidad es una cosa realmente seria. Los jefes vanidosos también. Sí, es cierto. Acá me dice por la chicharra. Los jefes. Hay jefes vanidosos que son como una suerte de maestro Jedi de la manipulación, ¿viste? Se acercan con tono paternal y te dicen, a ver, usted, señor Omar, usted que es un empleado tan responsable, tan serio, tan confiable que tenemos, vos sabés que no encuentro nadie que trabaje del 24 para el 25 de la noche. Y la verdad que solamente pensé en vos. Y te dicen así, son unos verdaderos hijos de mí. Y clásico es el elogio profesional. Te felicito para que trabajes más. Es más o menos como regalarte un chocolate, pero te piden que le conviene la mitad de la barra. También están los amigos vanidosos, obvio, esos expertos en camuflaje. Te ven, te arrancan con la serenata, pero mirá lo que bien, pero qué bueno. Che, Omar, ¿por qué no me llevaste a tal lugar? ¿Vas al gimnasio? Ah, porque yo voy para el gimnasio, ¿por qué no me acercás? ¿Viste? Te elogian el auto, la zapatilla, te elogian la novia, te elogian todo. Lo importante, queridos amigos, es que la vanidad, el vanidoso y el vanidólogo no son culpables de nada, pero sí son culpables de todo. Somos víctimas, los vanidosos, somos víctimas de nosotros mismos, porque nunca, nunca prestamos atención. Porque vos, ¿nunca te pasó, por ejemplo, que vas a pelear con alguien y esa persona te elogia por algo y automáticamente cambiaste de parecer y decís, oh, no era tan malo, no, mejor no le digo nada. Sí, me robó $100, pero nada, capaz que no se dio cuenta, ¿viste? Yo le di un cara chica, él me dio un cara grande, o viceversa, yo le di un cara grande, él me dio un cara chica. Pero bueno, qué sé yo. La sensación que me da es que la vanidad es una cosa bastante seria y bastante peligrosa, ¿eh? Porque no sé si se dieron cuenta, pero vivimos en un país en donde ya no se negocia con dólares, ni se negocia con bonos, ni se negocia con soja. En este país se negocia con autoestima.
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5: Muy bien, amigas y amigos. Nos vamos a Hunan o a Hunan o a Guanuan o algo así en China. Porque parece ser un lugar bastante raro donde un hombre decidió que la mejor manera de esquivar en la cárcel por conducir ebrio era morirse él mismo. Es una cosa de loco, pero es así. O al menos fingió su muerte en realidad, porque creo que se mató. El protagonista identificado como Xi. Bueno, había sido detenido tres veces al volante sin licencia y bajo los efectos del alcohol, lo que le garantizaba una prisión efectiva. Sí, prisión efectiva, sí, se llama así el tipo, qué locura. Bueno, la cosa es que su plan fue tan elaborado como absurdo. Compró un ataúd, transformó su casa en un escenario de una sobredosis ficticia y esparció frascos de medicamentos vacíos y hasta entrenó para contener la respiración mientras usaba algunos equipos de refrigeración para enfriar su cuerpo, porque obviamente la gente tenía que declararlo muerto. El funeral, de hecho, porque alguien dijo, este tipo está muerto, está demasiado frío. Bueno, se celebró con la complicidad de su madre y de su abuela, que no querían que el nene vaya preso. Le cubrieron el rostro del supuesto difunto, alegando deformaciones por los fármacos. Y se lo vamos a tapar el rostro. Claro, el tipo estaba abajo de un montón del rostro tapado, cagándose de risa, porque te da gracia. Te viene alguien y te habla en chino encima y te dice, oh, mirá, yo te extrañaba. Y no fue nadie igual a decirle, no me debes nada. Los vecinos asistieron a distancia y el entierro se realizó el mismo día para no perder demasiado tiempo. Mientras tanto, el ataúd descendía, estaba descendiendo ahí, las madres disimulaban que estaba llorando, y sí viajaba a Yunnan para iniciar una nueva vida. O sea, ¿se entiende? En el cajón después no había nadie. Cerró el cajón sin adentro. Sin, qué loco, el nombre muy, muy complicado. Pero bueno, las autoridades comenzaron a sospechar. Dice, no había certificado de función, no había aviso a la policía, no había registro de cremación y el ataúd había sido comprado antes de la muerte, lo cual es bastante sospechoso. Y las cámaras de seguridad mostraron como ciertos movimientos posteriores del fugitivo. ¿Viste? Dijeron, pará, no está muerto este tipo, está bastante vivo. El rastreo bancario terminó de confirmar que el tipo seguía vivo y estaba coleando. En abril lo capturaron y un tribunal lo condenó a 5 meses de detención penal y a pagar además una multa de 20.000 yuanes por andar haciéndose el muerto. La investigación también alcanzó a su madre y a su abuela por encubrimiento, obviamente. Y es una historia que parece un guión de comedia negra, pero en realidad muestra hasta qué punto alguien puede llegar con la creatividad para no pagar una deuda, ¿eh? Mirá si tenés a un amigo de esto que te pide plata prestada y después finge su muerte para no devolverte, qué sé yo. Si sos amigo de sí, es muy probable que sí lo haga.
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cuando estoy solo y estoy buscando es a alguien que me está esperando, que me entienda, y si no me entiende, alguien que me comprende, alguien a quien recordar de memoria cuando estoy de viaje, cuando estoy muy lejos. Sí, soy un vagabundo y camino bastante alrededor del mundo, pero quiero volver a mi casa, a alguna casa, para encontrar a esa princesa vampira que respira y me mira.

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2: Muy bien, señoras, señores, amigas, amigos, vamos a hablar de algo que tiene que ver con el mundo de la tecnología y que a mí me pone medio, me pone mal estas cosas, pero no me gusta, la verdad. Pero porque Windows 10 le pasa lo mismo que le pasó a Windows 7. ¿Se acuerdan cuando Windows 7 era totalmente famoso y era muy rápido? Entonces, ¿qué decíamos todos? Ni en pedo dejo Windows 7 por Windows 10. Entonces, durante, no sé, los renegados, nos quedamos como 5, 6, 7 años con Windows 7 hasta que Windows 10 directamente nos obligó porque no había manera de acceder a nada desde Windows 7, así que tuvimos que emigrar, básicamente. Bueno, la cosa es que Microsoft comete cada tanto la guachada que te quiere modificar la vida, ¿viste? Augusto y Piacere. Y de un día para el otro sacó nada más y menos que el Windows 11. Después de sacar un montón de Windows 10 que nadie le daba pelota porque con lo caro que sale te quedas con el que tenés craqueado por el técnico de PC de la esquina. Lo cierto es que bastante cansado de que nadie dé de baja Windows 10 y bastante enojado, parece que desde ya hace un montón Windows 10 va a dejar, además del soporte que ya lo había dejado, ahora anunció que no va a ofrecer más novedades en las aplicaciones de Microsoft 365 y que la inteligencia artificial que estaba sosteniendo Windows 10 hasta ahora tampoco lo va a tener. Capaz que es una guachada, porque yo no creo que les cueste demasiado poner inteligencia artificial a un Windows 10 que es bastante básico comparado con el Windows 11. Bueno, nada. Lo cierto es que la gente de la empresa lo que decidió es que a partir de ahora ni 365 ni inteligencia artificial van a tener actualizaciones en tu Windows 10. Quieren que pases a Windows 11, pero falta un montón de tiempo para que aquellos renegados de la vida abandonemos Windows 10 para pasar a Windows 11 o volver a Windows 7, que es otra opción.
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Búscanos en las redes sociales, Un Día Perfecto Oficial Facebook, Un Día Perfecto Oficial Instagram. Acá nosotros le ponemos tanta onda como podemos y disfrutamos también de esta jornada. Y recordá que entre otras cosas, tenemos que ofrecerles un 2x1, ya se ven, un 2x1 espectacular realmente. 2x1 de rock en castellano que seguirá sonando para todos.

Argentina de rock and roll que suena para todos ustedes en este 2x1 de viernes, cerrando una nueva semana con canciones que son bien arriba y que vienen bárbaros realmente. Y hay un tema que gusta, se llama Loco un poco, es un tema muy polenta. Con esto cerramos el 2x1 de este viernes, bien arriba.

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6: Muy bien, señoras, señores, amigas, amigos. Aquí estamos para poder hablar de algunas cuestiones que nos van dejando la jornada, pero en realidad tiene que ver con una explicación. Ustedes saben que cada tanto hablamos y explicamos algún tema que es de nuestro interés, pero también de interés de ustedes, porque son cosas, hay que reconocer que son cosas más que interesantes. Hoy vamos a hablar de un efecto que me gusta. Que es una situación curiosa en las relaciones humanas. No sé, le pedís un favor a alguien, te ayuda. Y uno pensaría que, bueno, después de recibir la ayuda, vos quedás en deuda con esa persona. Pero puede ocurrir algo aparentemente al revés. La persona que te hizo el favor puede empezar a sentirse más cercana a vos. ¿Entendés? Porque siente que vos, no sé si es un sentido de protección o qué carajo, pero es algo así. Y hasta puede estar, no sé, más dispuesto a ayudarte nuevamente. De hecho, esto habla de que las personas que te ayudan están más predispuestas a ayudarte nuevamente. Esto es lo que dice la ley. Se trata de un efecto llamado efecto Ben Franklin. Por supuesto, se trata de Benjamin Franklin, nada más y nada menos, el inventor norteamericano. Ustedes saben que Franklin contó en su autobiografía, esto está en su autobiografía, y a partir de lo que se leyó en su autobiografía, unos sociólogos bastante locos empezaron a estudiar el asunto. Bueno, el tipo había contado que tenía un rival político que lo despreciaba. Dice, pero me despreciaba y yo no entiendo por qué. No sé por qué me despreciaba, pero me despreciaba un montón. Lo dice con lujos y detalles en su autobiografía, que salió después que el tipo murió. Menos mal, ¿viste? Porque ya no tenía relación de amistad. Bueno, en lugar de intentar caerle bien a esta persona o de hacerle un favor para que esa persona le haga... deje de odiarlo y empiece a caerle bien, Franklin hizo algo distinto. Bastante extraño, pero surgió efecto. ¿Qué es lo que hizo? Le pidió prestado un libro raro que tenía en su biblioteca. Le dijo, escúchame una cosa. Vos tenés, ¿por qué no me lo prestás? O sea, el tipo que lo odiaba a Franklin, y Franklin le pidió un libro prestado, es una locura. El hombre, no sé bajo qué argumento se lo prestó. Se lo prestó y Franklin se lo devolvió con una nota de agradecimiento bastante especial. Eso, según Franklin, eso mejoró la relación entre ambos, mejoró considerablemente a tal punto que terminaron siendo amigos. O sea, Franklin había observado algo interesante en el comportamiento. Si alguien te hace un favor, puede empezar a justificar internamente por qué lo hizo. ¿Entendés? O sea, el tipo te odia, y de repente le pediste un favor. Entonces, él te hace el favor internamente, ¿y qué va a hacer? Va a decir, ¿cómo le puedo haber hecho un favor a este rebelde hijo de mil? No. Va a empezar a justificar, bueno, después de todo capaz que no era tan malo. Y esa justificación es como una pequeña llama que nace en las personas que se puede encender con otras acciones que se van sucediendo después de ese pequeño detalle. La psicología entró justamente en esto de una persona que puede pensar justamente esto. ¿Por qué ayudé a este tipo? Se preguntará el odiador, digamos. Y el cerebro necesita una explicación coherente. Y una posibilidad es porque me cae bien. O no sé, o porque confío en él, o porque no me parece tan malo, o porque me parece una buena persona, o porque me gustaría tener una buena relación, etcétera, etcétera, etcétera. O sea, el cerebro empieza a activar a partir de esa acción todo un mecanismo de defensa que hace que justifique y que avale una nueva relación contigo. Es una locura, pero es así. Esto está relacionado con un concepto que es mucho más amplio llamado disonancia cognitiva. La idea fue desarrollada por el psicólogo Leon Festinger, que si no lo leyeron, léanlo. Si alguien está cursando la psicología, léalo porque es un no solamente un psicólogo, es un investigador fenomenal. Bueno, cuando el tipo dijo que cuando nuestras relaciones o nuestras acciones y nuestras ideas no encajan demasiado, sentimos como cierta incomodidad y buscamos una explicación que las haga compatible, o sea, que nos dé esa comodidad que nuestro cerebro necesita. Y entonces, imaginemos la situación, yo no soporto a Juan, pero después Juan me pide ayuda y yo paso 20 minutos explicándole cómo resolver un problema al cerebro. Claro, una posibilidad es pensar, bueno, tampoco me cae tan mal, mi comportamiento acaba de introducir una pequeña contradicción, yo soy una buena persona, pero después toca para que él también es una buena persona. Claro, a veces no ayudamos porque queremos a alguien. A veces empezamos a quererlo un poco más cuando realmente lo ayudamos. Y acá viene la cosa impresionante o la cosa que le pone freno a la teoría. Porque el efecto Ben Franklin no significa que pedir un favor sea una técnica mágica para manipular, digamos, a cualquier persona. Pero tampoco significa que cada favor genere automáticamente simpatía o empatía en las personas. Simplemente la evidencia experimental sobre el fenómeno existe. Sus efectos pueden depender mucho del contexto, hasta incluso de la tensión que existe entre ambos. Es como cuando vos sentís que hay una demasiada tensión sobre alguien y le preguntás algo. Che, ¿tenés la hora? Che, tal cosa. Uno pasa eso, ¿no? Cuando intentás iniciar una conversación. Bueno, de hecho, uno de los estudios clásicos que investigó directamente esta idea fue realizado por John Jicker, que no lo conozco, pero también está David Landy, en el año 1969, y encontraron evidencia compatible con la idea de que hacer un favor podía aumentar la simpatía hacia quien recibe ese favor, una suerte de empatía. Y esto aparece constantemente en la vida cotidiana. Un compañero de trabajo te pide algo y vos lo ayudás, y después hablan un rato, tienen un tema de conversación y por qué no terminan siendo amigos. Sin embargo, hay una diferencia importante entre pedir ayuda y aprovecharse de alguien, para que tengan en cuenta, ¿viste? Porque si no vas a andar pidiendo favores por ahí, creyendo que después de tantos favores la gente te va a amar. Bueno, no, no vas a llegar al millón de amigos de Roberto Carlos pidiendo favores. También te queda alguno vos.
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4: Acompáñenme el día de hoy hasta el año 2011. Porque vamos a hablar de un joven de aquel año, Bojan Slat. Así se llama este hombre que en aquel año tenía tan solo 16 años. Estaba de vacaciones en Grecia y mientras buceaba se dio cuenta de algo que le rompió el corazón. No había tantos peces como él esperaba. Había ido de vacaciones para conocer peces, para bucear, para poder ser parte de esa experiencia. Sin embargo, notó que había mucho plástico en el agua. No solamente una bolsa por aquí, otra bolsa por allá, sino que había montones de basura flotando en el agua. Con 16 años, Bojan Slat volvió a casa con una idea fija en la cabeza. Y se preguntaba por qué no estamos haciendo algo para limpiar esto. La idea le quedó y pasaron 2 años. En el año 2013, cuando ya estaba en la universidad, Bojan se puso a investigar y a pensar en posibles soluciones. La gente le decía que era algo imposible, que la basura plástica en el océano está demasiado dispersa, está en la superficie, está en el fondo, y hay corrientes gigantes que la mueven de un lado a otro. La respuesta de muchos expertos era que si alguien quiere limpiar el océano, necesita cientos de barcos y de redes, y que eso costaría literalmente una fortuna y que además tardaría miles de años. Sin embargo, Bojan no se rindió, él no era un experto en océano y tampoco en ingeniería, pero tenía la perspectiva fresca, tenía una idea fija que era justamente hacerle caso a su conciencia. La idea fue usar la propia naturaleza para poder limpiar. En lugar de perseguir el plástico, ¿por qué no dejar que el plástico venga a nosotros?, se preguntó. Y es así que nació el concepto de su proyecto, The Ocean Cleanup. La idea era muy sencilla: crear una barrera flotante en forma de U que no se moviera con las olas. Las corrientes oceánicas llevarían el plástico hasta el centro de esta U, donde quedarían atrapadas en una especie de red. Una idea muy ingeniosa. Y lo genial de esto, además, es que el sistema no dañaría la vida marina de ninguna manera, ya que el plástico se recolecta pasivamente. Así lo pensó. A principio, el proyecto fue recibido con mucho escepticismo. Muchos ingenieros y muchos científicos pensaban que literalmente era una locura de un adolescente, de un universitario. Sin embargo, Bojan era persistente y era terco. Dejó la universidad, armó un equipo de científicos e ingenieros jóvenes, todos como él, y presentó su idea en una charla TED, una de las charlas más virales de las charlas TED. La gente de todo el mundo se unió a esta propuesta. Muchos donaron dinero, le dieron el impulso que él necesitaba para poder llevar a cabo este gran proyecto. La idea de Bojan no es solamente una teoría, porque hoy The Ocean Cleanup ha logrado construir y ha logrado desplegar un sistema operativo real, y de hecho ya está funcionando en el gran parche de basura del Pacífico. La zona con la mayor concentración de plástico en el océano es ese lugar. Ha logrado recolectar miles de kilos de plástico, incluyendo objetos que llevaban décadas flotando en el mar. La historia de Bojan Slat es una historia realmente hermosa. Es uno de esos recordatorios de que cuando algo puede sonar un poco loco, quiere decir que tal vez pueda ser incluso real, puede ser llevado a cabo, porque de las locuras muchas veces surgen las genialidades.

muchachos, perdónenme si estoy cambiando, pero es que me pasa como a la Cenicienta, ¿viste? Nada más que después de la novela Chino. Me re...

0: bien, muy bien, muy bien. Lo tenemos que despedir. Cerramos una nueva historia, cerramos una nueva semana. Termina esta historia del día de hoy. Pero bueno, no sin antes agradecer a todo el mundo por haber estado con nosotros en esta semana informativa. Una información que estuvo al pie del cañón con nada, con algún que otro comentario. Con una cosa filosa de todo tuvo esta semana realmente. Nos quejamos, hablamos de película, hablamos de actores, hablamos de todo. Porque de todo tiene que ver con todo, justamente. Un agradecemos al planeta Tierra por haber formado parte de toda esta historia. Nata Alejandra Matías Peralta por CBN, Giancarlo Manzano y quienes habla, Omar Galarza. Se terminó lo que se daba y será hasta un nuevo encuentro. Chau, chau, adiós.
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2: Amigos de Uruguay y del mundo, ¿cómo están? Bienvenidos a todos. Aquí comienza Mix Latino. Como es habitual en los estudios de Radio Mix Montevideo, Uruguay. En más de 40 emisoras a nivel nacional. Para difundir la mejor música uruguaya. La música tropical, obviamente. Roberto Estefan Controles, hablando contigo, José Pepe Iglesias. Y bueno, vamos a disfrutar, ¿eh? Dos horitas a toda música tropical. Tu pedido lo recibimos por WhatsApp al 099-340022. 099-340022. También pedimos, podemos recibir tu pedido por Facebook, José Pepe Iglesias Mix Latino. Y si no, por Instagram, José Iglesias 1287. Hoy no tenemos cumpleañeros ni cumpleañeras que nos hayan mandado mensajes. Así que bueno, alguno por ahí debe haber que se olvidó. ¡Feliz cumple! 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

0: ¿Sabías que Marisa está cumpliendo años de casada el próximo lunes? Soy el marido, digo, para que avisarle por las dudas que se olvide. No, Marcelo, ¿cómo se va a olvidar tu señora? La dupla esa M y M son fatales. Saludo grande para tu hija Gloria, que sé que la pasó lindo y se recibió de doctora hace poquito, ¿no? Vi la foto de ustedes en el Facebook cuando fue la fiesta ahí en el Parque Valle. ¿Te multaron a vos también?
1: Sí, se vio.
0: Hicieron un destrozo la intendencia, ¿eh? ¡Ah, mamita!
1: ¡Qué rico el sabor!
0: Una multa de esas por mal estacionado son 3, 4 lucas. 140 multas más o menos. ¿Cuál es? No. Tener un negocito de eso, ¿eh? ¿Qué le parece a usted, patrón? Una facturación de esas, 100 palitos por día, mamá. Calma los nervios, ¿no? Que vamos a salir a correr, ¿no, Roberto? Ni maratón ni nada.
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0: Escuchamos el tema Después de ti no hay nada. Llega la mayor a Miss Latino, vamos.

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1: Las 0 horas, 21 minutos.
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2: Sistema UFO presenta sus minutos aquí en Mi Latino. Y los comienza con Lucas. Por un momento, amor. Los temas que ustedes van solicitando al 099-34-0022.
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2: Bueno, amiga Carolina está con su hija Agustina y con Esther, su tía.
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2: Tomando un tecito. Y de noche vamos a comer empanadas, Pepe. De jamón y queso.
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2: De queso y aceituna. De carne y pasas de uva. Así que si querés venite para acá, para Durazno, te esperamos.
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2: Pero si quieren mandar va a ser más rápido, che.
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2: Y voy a gastar menos gasoil.
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2: Por eso les mando un beso gigante. Gracias por estar ahí, acompañarnos. Ah, me pedían un temita de La Descarga. Gracias. Un tema de Vanessa Britos y un tema de Matías Valdés. Bueno, van en esta edición.
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2: 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Llega ella. La reina de la cumbia. Llega Rosina. Flor de un día. ¿Lo escuchamos? Vamos. Vamos.

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11: Las 0 horas, 54 minutos.
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0: 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Es la 1:00 a.m. 2 minutos.
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2: Ya continuamos con Mix Latino.

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2: El ritmo lo ponemos nosotros. La selección, ustedes. Estás en Mix Latino. Recibimos tu mensaje al 099-34-0022. 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Hola, soy María Inés de la ciudad de Carmelo. ¿Cómo estás, Pepe? Pasá un tema para mi hija Paola, cualquier tema de Monterrojo. Gracias. Hola, pasame el tema Libertad Condicional de Antillano. Me encantó la piba nueva que canta, de parte de Marcelo. Soy de las Piedras Canelones. Hola, dice, buenas noches. Pasame Todo Me Huele a Ti, de Caribe con K. Saluditos, de parte de Florencia. Muchos mensajes que van llegando al 099-34-0022. 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
2: Bueno, Marcos, desde la ciudad de Paysandú, nos manda un saludo. Y manda un saludo para Florencia de Yum, que nos escucha también por Imagen FM. En Paysandú por Latina y en Yum por Imagen FM a las 22 y 30. También estamos en Quebracho, con Garganta y Corazón. Estamos en Tambores 91.1, ahí al mediodía. Un saludo grande para toda la gente en Tambores. Tengo la visita pendiente a Quebracho y Tambores. Pasé, tengo que ser sincero, pasé por la ruta ahí, pero no, iba muy tarde, no, y me iba a desviar. Esto fue en semana de turismo. Escuchamos unos enganchaditos de Agrupación Nueva de Sarandí Grande.

0: Dale, nos vemos.
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2: Otra banda histórica de la música tropical. Desde Sarandí, G. Caracol.
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2: Un arreglo coral excelente, ¿eh? Parece Los Nocheros.
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2: Bailemos la cumbia. Invierno 2026. De la mano de Miss Latino.
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2: 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Juan Pablo nos manda un saludo desde la ciudad de Cardona. Le pide el tema Yo no sé lo que pasa en el cielo, Dito Galeano, con Jesty. Gracias, Pepe. Pásame el tema de Fede Rojas, Tu misterioso alguien, gracias. Hola, pásame el tema de Facu Sánchez, Culpable no, gracias. Saludos desde Mercedes. Un abrazo grande para Emiliano, el amor de mi vida, de parte de Mabel. Muchos mensajes que van llegando a 099-34-0022. Ya se viene Marito Silva preparando lo que será la fiesta del 24 en Durazno, ¿eh? 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Dale.

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0: Mega FM presenta la hora. Son las 2:01. 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
1: T-minus 10, 9.
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1: Amigas, amigos, ¿qué tal? ¿Cómo están? Qué bueno seguir juntos en este invierno 26, aquí en la radio más importante y, por supuesto, en este mes de agosto. En este primer set se vienen los temas que están sonando más aquí en Uruguay. Comenzábamos con un gran éxito, un gran recuerdo y, por supuesto, un tema que sin dudas que recrea aquella canción, aquel gran éxito de hace algunos años. Olvidarte, Sin Miedo a Nada. Lugar número 2, Pablo Alborán, Tiempos Bonitos. Subí el volumen, vamos.

Y seguimos avanzando. Ahí está Pablo Alborán, lugar número 2. Lugar número 3, bien rápido. Y antes de escuchar al Auta, te cuento que ya está habilitado el 092-089-186. Ahora sí, lugar número 3 para el Auta, obra de arte. Subió el volumen. Vamos.

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1: Lugar número 3. Lauta, obra de arte, lo que se va. Si vos querés que tu artista preferido, tu canción, tu éxito, esté en este primer set, comunícate conmigo a través del WhatsApp, de Telegram, también por las redes, nuestra comunidad, que ya en el próximo set te voy a estar contando cuáles son. Lugar número 4, María Becerra, ¿qué ganas de comerte? Sube el volumen, vamos.

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Ahí está el lugar número 5 para Valentino Merlo. Buenos días, lo que se va, redes del programa, nuestra comunidad en Instagram, lqms.ok. También estamos en Facebook, también en TikTok. Seguime por allí porque vas a ver todos los adelantos de lo que verás cada fin de semana, cada semana en televisión, ¿sí? Seguime. Y ahora, cerrando este primer set, lugar número 6 para La Misma Cuadra es contigo.

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2: Mega FM presenta la hora. 3:00 a.m.
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No te va a gustar lo nuevo, No Somos Nosotros, es lo que está sonando por aquí. Recordá de comunicarte conmigo y prepárate porque el próximo 24 de agosto estaremos con un programa especial con motivo de la fiesta noche, de la nostalgia, de los recuerdos, como le quieras llamar. Por 10º año consecutivo estaremos aquí en tu radio, en la más importante, para disfrutar un programa especial, ¿sí? Especial. La participación de muchos amigos y entre ellos... bueno, un hermano del camino de la vida en las discotecas, en todo lo que se ha logrado en diferentes zonas del país, pero principalmente él, voz autorizada, propia, para contarnos y disfrutar con su música, quien no bailó con Musicalísimo, del amigo Abel Duarte, recordado, querido Abel. Y bueno, estaremos con la presencia del DJ Álvaro Marchán, que nos va a contar y nos va a contar la historia de cada canción, de cada éxito, cuándo, en qué momento se presentó y mucho más. Así que prepárate el próximo 24, un programa especial, pero antes vamos a

0: Son las 3 de la mañana, 30 minutos.
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Qué placer para quien te habla, Robert, en nombre de todos los integrantes del programa, en radio, televisión, en redes, quienes me acompañan a los eventos, todo el equipo trabajando para vos, para presentarte ahora, sí, para presentarte El Elegido. Aquí está Olvidarte, Sin Miedo a Nada, recreando un clásico de hace algunos años, pero esta versión 26 me encanta. Te espero mañana, porque en tu radio seguimos disfrutando este mes de agosto 26. ¿Vamos?

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0: Mega FM presenta la hora. Son las 4, un minuto.
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Son las 4, 15 minutos. 1 tras otros, exclusivamente éxitos de solistas y grupos. 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

0: Son las 4:51 minutos.
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Mega FM presenta la hora. Las 5 de la mañana. 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Fue un gusto haberlos acompañado en la noche. Ya se viene todo el folclore nacional e internacional. Nos reencontramos mañana en otra trasnoche. Vení.

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1: Me han pedido que repita la paradoja de la vida. Y ahí va. Dicen que Dios creó al burro y le dijo: serás burro, trabajarás de sol a sol y cargarás sobre tu lomo lo que te ponga. Y vivirás 35 años. Y el burro contestó: señor, seré todo lo que me pida, pero 35 años es mucho. ¿Por qué no mejor 20? Y Dios creó al burro. Luego creó al perro y le dijo: serás perro, cuidarás de la casa de los hombres, comerás lo que te den y vivirás 25 años. Y el perro contestó: señor, seré todo lo que me pida, pero 25 años es mucho. ¿Por qué no mejor 15? Y Dios creó al perro. Luego creó al mono y le dijo: serás mono, harás payasada para divertir a los demás y vivirás 10 años. Y el mono contestó: señor, seré todo lo que me pida, pero 10 años es mucho. ¿Por qué no mejor 5? Y Dios creó al mono. Finalmente creó al hombre y le dijo: serás el más inteligente de la tierra, dominarás el mundo, vivirás 30 años. Y el hombre contestó: señor, seré todo lo que me pido, pero 30 años es poco. ¿Por qué no me das también los 15 que rechazó el burro? Y los 10 que no quiso el perro, y los 5 que no aceptó el mono. Y Dios creó al hombre. Y así es como el hombre vive, 30 años como hombre, luego se casa y vive 15 años como burro, trabajando de sol a sol y cargando sobre su espalda el peso de la familia, luego se jubila y vive 10 años como perro, cuidando la casa, comiendo lo que le den, y termina viviendo 5 años como mono, saltando de casa en casa de los hijos y haciendo payasadas para divertir a los nietos. Y esta es la paradoja de la vida. Y yo se las quise contar.
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0: Mega FM presenta la hora. Las 7 horas, un minuto.
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1: Bien, amigos, muy buenos días. ¿Qué tal? ¿Cómo están pasando? Bienvenido entonces a un nuevo programa de Navegando por el Cebo. Yo estoy aquí por Cebo Blanco hoy por Mega 91.9. En esta programación correspondiente a este sábado 15 de agosto de 2026. Amaneció como todos los días. Inestable con cielo cubierto. 13 grados la temperatura. No está frío, ¿no? No me gusta el viento de donde viene. Sospechoso. El viento del este, agua como peste. Se está anunciando mucha lluvia por 3 días. Lunes, martes y miércoles. Inclusive jueves también puede haber algo. Y después va a haber un descenso bastante de temperatura por 3 o 4 días con temperatura de máxima de 12, mínima de 3, de 1 grado. Bueno, y después sí ya la despedida del invierno, hasta la resaca, ¿no? Pero los anuncios no son nada alentadores. Estaba mirando las imágenes que emitió Inumet y también los brasileros, Mexul, y mostraban el mapa de Uruguay, donde 33 está en el horno, 33 Cerro Largo, Tacuarembó, Rivera, Artigas, Salto, Durazno y Rocha. Estamos en el horno, dice que hay una franja de muchas lluvias y tormentas eléctricas. Este era el tercer temporal que aparece en lo que va de estos 15 días del mes de agosto. Por lo que veo, de acuerdo a la estadística quienes hablan que tenemos acá, en lo que va del mes de agosto ha precipitado 170 milímetros. Hubo dos crecidas. ¿Está? Bueno, así que hay que estar preparado para a partir del domingo comienza a mejorar, aunque ya está inestable, no me vengan con de mejorar, ya está inestable. Bueno, pero quiero decir que las lluvias de tarde del domingo comienzan a azotar acá, lo que va a ser el lunes y martes va a ser tétrico, según dice los pronósticos. Hay un margen de error, ¿no? Pero no sé. Ojalá que leeren, porque hay mucha gente que está malo con los meteorólogos, porque anuncian y no pasa nada, dice. Y mejor que no pase nada. Más vale que se sigan equivocando. Porque dice, por un lado, dice, ahí quedan generando falsa expectativa, o si no, creando un poco de pánico, alarma. Es obvio que ahora los temporales de este año, debido al efecto del niño, van a ser bastante violentos. Y hay que estar preparado. Ya han habido destrozo, inclusive personas fallecidas debido al mal tiempo, ¿no? Bueno, gente, estamos aquí por Mega, así que por Cebo Blanco arrancamos con un algo de folclore. Y después seguimos peregrinando por el canto uruguayo, por el canto rioplatense. Ya está habilitado el teléfono 095-91-89-25.
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1: Arrancamos con una polquita para entrar en calor, en ritmo, ¿verdad? Vamos arriba.

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muchos años de que no se escuchaba a los altamiranos, ¿eh? Estos temas, estos grandes intérpretes de la canción rioplatense que están perdidos y que generalmente los medios no pasan estos temas, ¿no? Y estamos a retrotraernos en el tiempo del folclore rioplatense, del folclore uruguayo, pero en este caso de los altamiranos. Un tema de Horacio Guaraní, que vengan a beber. Usted está escuchando por la Mega

tomando buen mate con la cantora al costado y deleitándose con nuestra programación de nuestro de los folclores uruguayos, como dije, argentino. Y estamos con la comunicación de toda la gente, ¿no? Muchas gracias a todos ustedes que siempre que hacen que nos den ese aliento, ese empuje de seguir adelante en este emprendimiento de la música y de la comunicación. Seguimos navegando, seguimos por el Parao también, mi arroyito Parao, por un hilito de agua va corriendo el Parao, como decía el Nano, y ahí está también, ahí está el Cebollatí como un espejo de lindo. Qué lindo tema lo de Altamirano esto, ¿no?

0: Nano infaltable acá en Navegando, así será. Pero tengo audio por acá, tengo mensaje de la audiencia de Navegando. Un amigo que infaltable en nuestra programación siempre nos escucha. Yo no hace como hace Ramiro Moreno, ¿no? Se madruga el hombre que lo tiró, ¿eh? Bueno, a ver qué dice mi amigo Ramiro. Anda bien, compañerito. Buen día. ¿Qué cuenta? Madrugó Ramiro. Un saludo, Ramiro.
1: Buen día, Rosalino. ¿Cómo está la cosa? Si puede, me pasa un tema. Muy lindo el programa. Lo escucho todos los días. Un abrazo. Hasta luego. Que tenga buena jornada de trabajo.

0: Ahí recordamos a el verdadero Araújo, el nano. Así será. Seguimos navegando por el Cebollotí. El río ya estaba en 2,30 metros, creo que estaba, ¿no? Ahora vamos a llamar a la prefectura a ver cómo se, qué, cómo está la situación del río Cebollotí. 7:27 a.m, 13 grados la temperatura, 86% el porcentaje de humedad, 1020 la presión atmosférica. Está normal, por ahora está todo normal. Si bien está cubierto el cielo, pero está normal la presión atmosférica. Seguramente en las próximas horas va a comenzar a descender la presión atmosférica porque se avecina un temporal. Bueno, supongo que es el tercero, ¿no? Lo que va de estos 15 días. Todavía nos queda otro, dice. Nos queda Santa Rosa todavía. Pero dice que Santa Rosa viene de la mano con San Ramón. Sí, eso tiene un parentesco, San Ramón con Santa Rosa. No son casados, ¿no? No, son amigos. Dice San Ramón, a veces viene pegadito con Santa Rosa, ¿no? No sé, pero Santa Rosa cuando le viene es tétrica. Pero a veces no saltea, ¿no? A veces no viene, o viene tarde, ¿eh? Porque se me remolona, pero por ahora dice que va a venir puntual, no sé. Eso vamos a ver cuando llegue el día de la fecha, no sé. Vamos a ver. Bueno, gente, seguimos navegando. 095-91-8925. Muchas gracias a la gente de Vergara, a la gente de mi pueblo, a la gente de alrededor, de Rincón, de Dragón, de Plácido Rosa, seguro, el Dragón, gente del Oro. Hace tiempo que no tengo gente de contacto con la gente del Oro, ¿eh? Tengo un amigo en el Oro. Tengo que ir al Oro, hace años el tipo ir al Oro a ir a ver unos amigos ahí que tengo, que hace muchísimos años que no voy. Y esa gente que está arrinconada al costado de la ruta 18, que a veces ni se manifiestan porque están medio ahí, ¿no? Pero seguramente vamos a dar un empuje para que la gente del Oro también insista. Es parte de nuestro departamento. El Oro, donde la odisea de Dionisio Díaz, que salvó a la hermanita, la tragedia de aquel 29, de aquel, perdón, ...29 de mayo... Bueno, vamos a seguir por acá.
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10: 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Son las seguimos contigo. De la ya estamos 37. De vuelta.
0: Seguimos navegando. 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Seguimos navegando por el Cebollatí aquí por Mega 91.9 y Cebo Blanco. La música del folclore sigue girando por aquí, ¿eh? Voy a bajar acá el volumen, perdón. Como decíamos, vamos a tener mucho folclore aquí un rato más. Y lo importante es que estamos aquí por la Mega, como decíamos. Buen folclore tenemos por acá. Estamos con... A ver, teníamos por aquí este... Tenía un tema de los olimareños, pero se me perdió, pero yo lo voy a buscar por acá. Lo importante es que estamos aquí, ¿no? Como siempre, todos los sábados, navegando por el Parao, navegando por el Cebollatí. Bueno, ahí está. Dúo Raíces. A Bartolomé, canta el Yesar Díaz y Chorocuña a Bartolomé.

recordamos a los olimareños, entonces, candombe mulato. 7:45, 13 grados la temperatura aquí en Vergara y en Charqueada también, ¿eh? Bueno, cielo cubierto, está feo, estaba, no, nada que ver, Ayer de tarde, una tarde bastante tranquila, ¿no? Un poco de sol, pero era un ratito, para endulzarnos, nos endulzaron un poquito con el sol, pero ya, hoy ya está, ahora tenemos, tenemos hasta toda la semana para estar así, ¿no? Dice que es tan complicado con el tema del que el sol no lo ve nunca. Bueno, ¿qué vas a hacer? Son rachas. Esto tiene mucho, no sé qué está pasando en el mundo, ¿no? Venimos de mal en peor. Vio que había otro terremoto en Tailandia. Ahí, más gente fue muerta por aplastamiento de los edificios. Hubo en Venezuela y ahora hace poquitos días en Colombia. Y bueno, viene torcida la cosa, viene muy torcida a nivel de nuestro querido planeta Tierra. Espero que no. Nosotros estamos en el lugar que es difícil que ocurra, pero no decimos que estamos, que está ganado el partido, ¿no? A propósito del partido, hoy juega el bolso, ¿no? Hoy juega el bolso con Racing a las 4:30 de la tarde. Por fin van a jugar de tarde, porque jugar de noche en el invierno es tétrico, ¿no? El otro día el tema de la luz, eso fue una estrategia, una jodita que hicieron ahí para que Peñarol no jugara, porque así el torque tenía más tiempo para descansar. ¿Qué clase de deportistas que son? Los brasileños juegan cada 3 días. En Europa juegan cada 3 días. Acá se juega un partido y tienes que descansar una semana para jugar el otro partido. No sea malo, muchacho. Vayan a jugar al fútbol, dice este joder. ¿Cómo así? No es que... Es real así, ¿no? Bueno, gente, seguimos con buen folclore aquí. Las 7:47. ¿Qué tenía yo? Los cantores del alba vuelven de vuelta. A ver. El que toca nunca baila. Eso es cierto, el que toca nunca baila. Los cantores del Albas.

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2: Del mameluco, ¿eh? Que tema de los bolimareños. Compartíamos el folclore aquí en la mañana de este sábado 15 de agosto del 2026. 15 de agosto, ya estamos promediando el mes 8, ¿eh? Se acerca la noche de las nostalgias. Ah, yo estaba memorizando un poquito el tiempo, o sea, atrás del tiempo. Veo cada vez menos motivación del Día de la Nostalgia, ¿no? Ya no la gente está un poco cambiada, ¿no? Estábamos hablando con un amigo el otro día y yo no sé si no tiene razón, ¿no? Después del COVID, de la pandemia, la gente ya es otra cosa. Se está desmotivada, la gente está en otra cosa, no. Antes había mucha diversión, la gente era más entusiasta, más feliz. No quiero decir que no sean felices algunos ahora, pero veo que la gente está bastante indiferente. A mí me da la impresión de que no es la misma la gente de antes que después de antes del COVID. Después del COVID no sé si la cambió el mundo, cambió todo. Ya no somos los mismos seres humanos de antes. Es una impresión mía, ¿no? Es una opinión que tengo. Capaz que por ahí estoy errático, pero está, vamos a dejarlo así. Me da la impresión, ¿no? Bueno, gente, seguimos disfrutando de buen folclore acá en la mañana de La Mega y Seibo Blanco, este clásico programa de sabatino de los sábados de Navegando entre Música y Comunicación. Muchas gracias a todos por estar siempre en sintonía. Un mate amargo y vamos a levantar ese ánimo un poquito con el folclore que nos tenemos siempre aquí por Mega, ¿eh? Tengo mensaje por acá, ya voy a ir con los mensajes.

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2: Dice, tenés el matrero por los bolimareños, una canción de un matrero, sí, está lindo el tema, ¿no? Viejazo, ¿eh? Pero esto es folclore aquí, ¿eh? Mucho folclore, debemos ir cambiando un poco la carpeta musical. O sea, vamos a ir con más folclore, pero rioplatense también, ¿no?
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0: Estaba el matrero, era los os olivareños. Tengo audio por acá. Mirá, apareció, se despertó el amigo Ramón Pires. Cayó de la cama, Ramón. ¿O será que está pensando en el partido de esta tarde? Está bravo este muchacho, ¿eh? Bueno, se levantó temprano. Doña Eva lo tiró por abajo de la cama, ¿eh? Estaba insoportable. ¿Qué dice Ramón Pérez? Sí, gran amigo Ramón Pérez. Siempre está con nosotros cada vez que salimos al aire. Y dice un programa diferente, ¿no? Buen día, amigo. ¿Cómo anda?
1: Buen día, Rosanino. ¿Cómo anda? ¿Cómo ha pasado? ¿Anda bien? Aquí estamos, amargando, escuchándolo, tranquilo. Bueno, pase relincho por Santiago Charal. Un abrazo grande. ¿Sabe que me cambié, ahora soy nacional, lo hincho por nacional. Por lo menos un empate. Bueno, nos vemos, que pase bien.
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0: lindo tema este, Pida Patrón. No, el otro tema que me pidió no lo tenía a mano, por eso puse este tema, ¿no? Un saludo para el amigo Ramón Píriz. Voy a ir con más música por acá.
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0: Cepillo por acá, Cepillo y Tuarte. Piol de Envira canta José Enrique Tuarte.

0: Envira. Ahí estaba la versión de José Enrique Duarte. Vio que la piel de Envira, la gente usaba donde la piel de Envira para atar las bolsas de carbón, cuando hacían carbón en el monte, ¿no? Cosían la bolsa con piel de Envira. Qué recuerdo, ¿no? Qué nostalgias. Eso sí que es nostalgia. Ya no se ven los carboneros que de antes, ¿no? Vamos a ir con más temas por acá. A ver qué dice. A ver si tengo tu mensaje por acá. ¿Qué dice Nubel Cisnero? ¿Eh? Voy a ver qué dice Cisnero por acá.
1: Un día muy similar al de hoy. A diferencia de hoy, un poquito más de temperatura. Mañana tenemos viento norte. El viento norte favorece para que las temperaturas sean un poco más agradables. Por lo tanto, reitero, mañana una jornada nuevamente disfrutable con temperaturas agradables. ¿Y qué pasa el domingo?
2: ¿Y qué pasa el domingo?
1: El domingo comienza bien. A medida que avanza el domingo, vamos a notar que la nubosidad será cada vez más importante. Y a partir de la tarde, las condiciones van a comenzar a mejorar por la zona noreste del país. Avanza una zona de inestabilidad que se va a hacer sentir más que nada hacia el próximo lunes. Así que probando, o sea, disfrutar. Mañana es el Día del Niño, el domingo, un día muy especial.
2: Por eso, a los botijas no se le mojan los juguetes si juegan con ellos hasta el mediodía.
1: Pónganle hasta las 3, 4 de la tarde, pueden jugar sin problema.
3: Ven, ¿verdad? A que madruga Dios los ayuda. Así que a los niños, no, levántese temprano para ver lo que le regala el Día del Niño, aprovecharlo porque a las 3 se pudre todo.
1: Y bueno, ¿qué botija no se levanta? Mañana sabe cómo están. No duerme esta noche. Están ahí despiertitos. A las 6 de la mañana están los papá.
3: Bueno, ¿a partir de cuándo es que hay que empezar a tomar todas las precauciones?
1: A partir del día lunes. A partir de la noche del domingo ya hay que tomar precauciones, tormenta, alguna lluvia. No nos olvidemos que el domingo vamos a estar con temperaturas que van a estar por encima de lo normal para la época. 22, 24 grados sobre el norte del país. Aquí vamos a estar con 17, 18 grados, por lo tanto, es calor si uno lo toma como tal, es decir, son temperaturas bastante más elevadas. Por lo tanto, son condiciones que favorecen la ocurrencia de tormentas. Lunes y martes, presencia de lluvias y tormentas. Así que no nos escapamos el inicio de semana con lluvias.
2: Lunes y martes con tormentas, lluvias. Eventos que pueden ser importantes, dijimos, en algunos lugares.
1: Sí, en algunos lugares, fundamentalmente lo que es en la parte centro-norte del país, en la zona que va a estar más expuesta, y fundamentalmente el lunes. Ya el martes van a quedar lluvias, puede quedar alguna tormenta en la parte noreste, pero ya con tendencia a mejorar en la noche.
2: Bueno, pero no. Para que estén atentos, ¿no?
1: Muy atentos porque los suelos están saturados, ¿eh? Así que hay que estar muy atentos. Es indudable que vamos a tener salida de cauce al río Arroyo, como les vengo diciendo ya hace un par de meses, en forma constante y cada vez va a ser más frecuente. Y mucho cuidado, los eventos severos comienzan a manifestarse cada vez en forma más frecuente, por lo tanto, hay que estar muy prevenido para evitar algún inconveniente. Prácticamente que mañana va a ser un día muy similar al de hoy. A diferencia de hoy, un poquito más de temperatura.
0: Estaba
1: mañana
0: tenemos viento norte. No decía,
1: el viento norte favorece para que la temperatura sea.
0: No está la cosa. Bueno, espero que no pase nada. Reitero,
1: mañana
0: estaba mirando en y no me decía otra cosa lo que dice distinto.
1: El domingo comienza bien.
0: No sé, creo.
1: Bueno,
0: vamos
1: a ver.
0: Sigo con buena música. Por acá.
1: Avanza una zona. Inestabilidad que se va a hacer más que nada hacia el próximo lunes. Así que,
0: por favor,
1: disfrutar.
0: Mañana
1: es el día del niño, el domingo, un día muy especial.
0: La adentradora.
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Lindo tema de Copla Alta, muy bien. Vamos a seguir por acá con música, más solicitudes por acá. Estamos en la mañana de Ceibo Blanco y Mega 91.9, clásico programa de los sábados de Navegando por el Cebollatí. Mientras usted toma un buen mate, y yo me estoy preparando como en otro tema por acá. Acá me saludo Enrique. ¿Qué dice Enrique? ¿Te levantaste o te caíste de la cama? Bueno, no sé. Sospechoso, dice que estaba en Vergara el tiempo. Bueno, viste que estos meteorólogos, uno dice una cosa, y estamos los políticos, ¿viste? Como te digo una cosa, te digo la otra. ¿Eh? Bueno, aparentemente, no. Mixur me da que va a ser un temporal.

importante para Uruguay, del norte hacia el este, ¿verdad? Y ahora Cisneros, que va a ser una tormenta, va a haber un temporal, pero que va a ser solamente el lunes nomás. No, pero aquí me da hasta el miércoles inclusive, ¿no? Complicado. Ver para creer, entonces. Mejor que se equivoque, como dije hoy en principio, ¿eh? Bueno, me pide la vida de Magdalena, Enrique. Bueno, saludo para vos. Muchas gracias por estar en sintonía. Gente de la Vergara, la gente de toda la zona donde nos están sintonizando por Mega, hoy nos consigue a través de internet por Sello Blanco. Muchas gracias por estar en sintonía, ¿eh? Hasta las 9:00 y pico está enganchadito con Mega, ¿eh? Creo que por ahí, ¿no? Hasta las 9:30. Bueno, vamos a seguir entonces. La vida de Magdalena, canta Pablo Estramín.

0: Vamos a la pausa en nuestro programa. Llegan nuestros auspiciantes. Ya volvemos.
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5: Estofado, una cazuela.
6: Seguimos navegando, pero déjeme decirle cómo más.
7: Seguimos contigo.
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6: 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Estamos en la mañana de Mega, y Seibo Blanco con el clásico tema La Ratonera Musical. Perdón, la navegando por el Cebollati, la costumbre, ¿no? Perdón, la navegando entonces, por como siempre aquí por Mega. Tengo más saluditos, ya vamos a ir con más saluditos, vamos a un tema más musical por acá y ya vamos a ir con los mensajes de texto, que tengo unos cuantos por aquí,
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Ya no se entiende. Por acá nos está pidiendo. Muchas gracias a toda la gente que está comunicándose con nosotros. Se nos entregaron un poquito de la música ahí por de, muchas gracias por estar, Bueno, aquí estamos con buenos días, compañero. Pase un tema de los Gacheros. Nos dice Cirilo Jara. Bueno, a Cirilo Jara le mando un abrazo. Un amigo que nos escucha siempre, Cirilo Jara. Ahora, ahora buscamos un tema de los Gacheros, para los Gacheros le mandamos una salud para Cirilo Jara por acá, Sandra Nieto nos escribe, dice buenos días, feliz sábado para ti, un saludo grande, estoy escuchándote, dice Sandra Nieto ahí en Cebollatí, le mando un saludo para Sandra, nos escucha todos los sábados, dice, bueno, muchas gracias, Vamos a otro tema por aquí.

0: Pepe Guerra, hay un pago, ¿eh? Sí, dice, me he enredado, pero si no, lo que pasa es que se me colocó un cable acá que no lo podía sacar y se me complicó, pero ya está solucionado el tema. Esto pasa en radio, ¿no? A veces, ¿viste cuando vas a atacar y le erras el gol en el arco? Bueno, tengo a Julio Machado, ¿eh? ¿Qué dice este amigo Julio Machado? ¿Está complicado o no? A ver si lo encuentro por acá, Julio. ¿Cómo anda, compañero? ¿Qué cuenta? ¿Anda bien? Julio Machado. Buen día, amigo. ¿Cómo anda? ¿Qué cuenta? ¿Cómo hizo para levantarse temprano?
1: Buen día, amigo. 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

0: Bueno, yo voy a ir con ese tema, aguante un poquito. Buenos saludos para toda la gente de Panajullo Machado, que me tiró un varillazo ahí. Amigo. ¿Qué dice? A ver.
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0: Cirilo Jara, le mando un saludo, Cirilo Jara. Me pide un tema aquí de los hacheros. Tengo paisito por acá, ¿eh?

0: Las 8 de la mañana, 48 minutos.
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2: Queremos nosotros agradecer a ustedes aquí el habernos acompañado en esta

Alguno viene del este, estaba el canario Martínez. Un saludo para, dice por acá, para Dacio. ¿Qué dice Dacio? El amigo Dacio nos escribe siempre, nos manda mensaje Dacio Becerra por acá. Muchas gracias, amigo, por estar en sintonía. Dacio dice por acá, buenos días, Rosalino, como siempre, escuchándote, pasen para escuchar Quebrachera por Aldo Monjes. Ya la buscamos el tema. Dice otro mensaje por acá, nos escribe Margot de Ávila por acá. Buen día, Rosalino. Pásale un saludo a Facundo, que está de cumple, y a mi hermano José Luis de Ávila, que también cumple año. Pase un lindo tema, gracias. El Puma, José Luis, está cumpliendo año, mirá vos. Un saludo para nuestro ex compañero de prefectura, José Luis de Ávila. Margot, un saludo para ti también, para el amigo José Duche también, a toda la gente ahí que siempre nos sintoniza. Muchas gracias por estar. Quebrachera, aquí está Aldo Monjes.

0: de Aldo Monge, entonces, qué brachera, ¿eh? Seguimos compartiendo un buen folclore aquí en la mañana de la Mega 91.9. Estamos navegando por el Cebollotín a través de Seibo Blanco Online desde Charqueada, aquí departamento de 33. Tengo 14 grados de temperatura, cielo cubierto por acá. Vamos a ver cómo viene la cosa. Viene el fin de semana muy complicadito, ¿no? Dice que mañana todavía tenemos chance de que no vaya a llover. Así que trate de secar ropa ahora, ¿no? Bueno, tengo Masiegas por acá. Al bailongo Masiegas.
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0: Sí, está por Masiegas por acá. Lo estamos teniendo. Lo vamos a buscar por acá porque ese, lo tenía entreverado por aquí. Este, Masiegas. Este tema tiene sus años, ¿no? Vamos a buscarlo por acá, Masiegas entonces interpreta el tema al bailongo, Masiegas.

fría la mañana de agosto, pero viene pintando lindazo el ponchito de los pobres. Se despereza el cebollatí en un despertar sereno y vaporoso, y rompiendo la tranquilidad del agua en un bote agujereado, calafateado con bleque y arpillera, sale el nutriero. Lo lleva el verde esperanza del totoral, trabajo duro y más o menos como el del matrero, de andar cuerpeándole a los moros para adentrarse al estero en busca de algo que sabe que no es suyo, pero tampoco es ajeno.

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3: Para darle a conocer entonces... el folclore sigue girando aquí en la mañana de Miga, ¿eh? Muchas gracias a todos por compartir con nosotros el folclore uruguayo y folclore argentino también. El sabor almendra, ¿eh? Lo de Suquía.

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0: Seguimos, seguimos, seguimos. Tatuaje del alma. Llega la versión de Pepe Guerra por acá, ¿eh? 095-91-89-25. Estamos aquí en Mega, ¿eh? Y estamos con Navegando por el Cebollotín. Dice Raquel Sosa, de Arosal 33, ¿no? Sí. Buen día, ¿cómo está? Pase un tema. Un tema, siempre los escucho desde Arosal 33. Linda música, dice Raquel Sosa. Un saludo para la gente de Arosal 33.
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0: grabación de Pepe Guerra, entonces, Tatuaje del Alma. Un saludo para todos. Tengo al amigo Teo Pérez, la ciudad de Minas, departamento de La Valleja. ¿Cómo anda, mi amigo? Siempre está atento a nuestra programación. ¿Está frío en Minas? No, dice que está feazo el clima por ahí,
1: Salino, buenos días para usted, para la gente de La Charqueada, ¿cómo anda por ahí? Bueno, por lo que le escucho decir, estamos iguales. Aquí friazo, está frío, un airecito fresco, y muy nublado, obviamente muy nublado, que hace 2 o 3 días está nublado, no se sabe para dónde va a agarrar, ni para un lado ni para otro. Así que bueno, estamos cuidándonos un poco, así cuantos venga tiempo lindo, ya estamos ahí, nos estamos comiendo un guisacho con el amigo Rosalino. Estamos cruzando charlas, muy buenas charlas por ahí. Así que bueno, así está la cosa. Pero con la cantora de Ceibo Blanco, la vamos llevando linda música. Pásese algunas cumbias, algunas polcas de esas que nos sacan frío. Abrazo para todos.

0: Ahí estaba Quiero Perderme en el Monte, el dúo, realmente muy buen dúo, Copla Alta, ¿no? Copla Alta, muy bien. Seguimos entonces aquí compartiendo buen folclore aquí en la mañana de Mega con Navegando por el Cebollatí. A ver qué tengo por aquí, a ver qué es esto.
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0: Aquí por acá, nos piden por los orilleros. A ver qué dice de los orilleros, nos piden el tema. A ver, deje ver por aquí. Sí, los orilleros cantan el tema Gatiao Viejo. Ah, el Gatiao Viejo. Ya voy a ir con mensaje por acá. 095-91-89-25. Muchas gracias a toda la gente por estar en sintonía en esta mañana. Amargueando con buen folclore aquí, ¿eh? El Gatiao Viejo cantan los orilleros.

0: estaban los orilleros, el gateado viejo, ¿eh? Bueno, muchas gracias a toda la gente que sigue sintonizándonos aquí por Mega. Estamos navegando por el Cebollatí. Tengo, sí, clavadito en 14 grados. La humedad sigue 86%, está cubierto, ¿eh? Estaba escuchando a los argentinos anoche en un programa de televisión. Decían que en 72 días hubo 11 días de sol nada más. O sea que ha sido el manto nuboso que hace más de que empezó el invierno, ¿no? Está totalmente nublado. Bueno, vamos a seguir por aquí con más folclore en la mañana. Vamos a ir.
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4: Las 9 horas, 31 minutos.
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5: Buen día, amigos de Mega, de Vergara y la región. Acá estoy, es un placer estar con ustedes de nuevo, haciendo este pequeño espacio de Recordemos. ¿Y qué les parece si lo empezamos con Estela Raval? El tema, Quiéreme Siempre.

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1: Y seguimos recordando. Y seguimos en Mega con los recuerdos. Ahora, Roque Narvaja, Santa Lucía.

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1: Y invitamos a Miriam Hernández, como no puede ser de otra forma, en la canción El hombre que yo amo.

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1: Y seguimos recordando. Estamos en Recordemos. Y seguimos con José Luis Perales. Cantar una canción.

0: mejor hoy ya está. Por hoy ya recordamos. Así que los espero el sábado que viene, Dios mediante, para seguir con todos estos recuerdos tan hermosos. Que estén muy bien. Bendiciones.
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2: Las 9 horas, 50 minutos.

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Muy pero muy buenos días, audiencia de Mega FM, audiencia de Impactos Musicales. ¿Qué tal? Buenos días. ¿Cómo están? Arrancamos camperos hoy, en este sábado 15 de agosto, mediados de agosto ya, qué locura, cómo pasa el tiempo. Pasan 13 minutos de la hora 10, sincopados. Después me contás, después me contás. A partir de este momento y hasta las 12:30 nos quedamos aquí en sintonía de Mega FM 91.9 para compartir buena música, buena comunicación junto a todos ustedes. Jornada por nuestra city en este 15 de agosto. Gris aquí, está gris. Se esperan algunas precipitaciones para la noche de hoy. Puntualmente estoy hablando de... Bueno, para las 12 de la noche me da, 12, 1 de la madrugada. La máxima para hoy 18 grados, la mínima de 15. Redondeamos a 16 grados más o menos a esta hora aquí en nuestra city. 91% la humedad. Para mañana domingo los pronósticos son de tormentas y lluvias. 99% posibilidades. 20 la máxima, 14 la mínima. Para el lunes 100% las posibilidades de lluvia y tormenta, 16 la máxima, 12 la mínima. Para el martes también 100% la posibilidad de lluvia sin tormenta, ya el martes 15 la máxima, 10 la mínima. Para el miércoles 49% la posibilidad de lluvias, 16 la máxima, 10 la mínima. Para el jueves, 84% la posibilidad de lluvias, 16 en la máxima, 9 en la mínima. Así están las cosas. Tiempo muy inestable aquí por nuestra city. El sol sale a las 7 de la mañana, 13 minutos. Sale, entre comillas. Aclara, podemos decir. Y está oscureciendo a la hora 18:07 minutos. Los días son más largos, sí. Los días son más largos ahora. Sin sol, pero más largos. Bien, las líneas de comunicación, las de siempre. Para que te comuniques con nosotros. Para que nos solicites, para que hagas sonar ese tema que querés escuchar. Sí. Al 098-1707-60, 094-86-85-68 o a los fijos 4458-3000 o 3100, ahí te podés comunicar con nosotros. No te olvides que desde Vergara para todo el mundo estamos a través de www.megafm.com.uy. A través de Face, por ahí también estamos. En Face, Impactos Musicales. Si no nos tenés, nos buscás. Ahí nos da a seguir. Impactos Musicales.

Sonando la música de La Sensación, Conmigo Te Gustó. Vamos a empezar a seleccionar música del recuerdo, ¿qué les parece? Para hacer un poco de nostalgia. El otro día metimos una nostalgia de cumbias románticas que estuvo súper bueno. Hoy vamos a ver para qué estilo vamos. Pero vamos a recordar un poquito, porque recordar siempre es vivir. Siempre es bueno recordar. Y me había quedado un tema pendiente, que voy a pasarle mensaje a la oyente, que yo me comprometí con ella que hoy se lo iba a descargar, para ver si está a la escucha. Yo me acuerdo quién es. Y lo voy a estar descargando y lo voy a estar haciendo sonar al tema el otro día, que era de Manuel. Dejo sonar la música de La Sensación, Conmigo Te Gustó.

0: Sonaba la música de Iracundo, Zapatos Rotos, sonando Cotopaxi. 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
0: Buenos días, saluda a mi padre que hoy está de cumple con un tema lindo de parte de sus hijos. Y dile al aire que es el mejor papá del mundo y que lo amamos, me dice Dionela.

0: Dice por acá, Leticia, pasamos un tema de herederos, gracias. Me dice Sebastián. Vamos a buscar algo de herederos para compartir. Buenos días, señorita. Muchos temas quedó debiendo el miércoles, me dice Pedro. Que me envía una imagen de un mate por ahí. Cada día es una nueva oportunidad, dice el mate. Claro que sí. No, pero a usted no le quedé viendo nada, Pedro. Yo con usted me puse al día.
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0: 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Ahí va el Nito, va. En su turbo, que son sus piernas, caminando rapidito. No sé si me va escuchando, pero un saludo para el Nito que pasó acá por los estudios de la radio. Lo vi por la ventana.
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0: Saludo para Rubén.

buen Darío Isa, que está de cumple en el día de hoy de parte de sus hijos. Que está de cumpleaños. Saludo para él.

Buenos días, Leti. Buen programa. Si puede, pase por Diango. Esta noche quiero brandy. Gracias. Me dice Adán por ahí. El otro día saqué un tema de Diango que había hecho con alguien. Y no sé si lo pasé al final. ¿Sabes qué? Quedé ahí en la duda. Voy a buscar ese tema que me dice Adán por ahí.

0: Hola, buen día.
1: Buen día.
0: Buen día. ¿Hablo con Rubén Darío Isa?
1: Sí.
0: ¿Está de cumpleaños usted?
1: Sí.
0: Bueno, tengo un saludo para enviarle de parte de su hija Dionela. Dice que lo ama mucho y que es el mejor papá del mundo.
1: Bueno.
0: ¿Sabe con quién habla?
1: No sé.
0: Lo estoy llamando de la radio. Estamos al aire.
1: La hija de Richard,
0: Esa misma, desde Impactos Musicales nos comunicamos con usted.
1: Ahí está.
0: Que tenga un buen día.
1: Bueno, gracias igualmente.
0: Que disfrute su cumpleaños.
1: Estoy bien eso.
0: Chau, un beso.

Bueno, eso era lo que les decía la otra vez que quería hacer con los cumpleaños. Quería implementar un espacio aquí en el programa para que... para saludar a la gente que está de cumpleaños, de parte del programa, de parte de quien quiera saludar. Ustedes, cuando quieran saludar a alguien que está de cumpleaños al aire, me pasan el número y yo lo llamo y le doy el saludo cordial. Me olvidé de preguntarle a Rubén si quería escuchar algún tema en especial, porque por ser el cumpleaños, obviamente que tiene privilegios para elegir la música.

Hola Leti, ¿cómo estás? Quiero que me pases un tema de los que me gusta para escuchar. Que tengas un buen día, me dice. Me dice Lucy por aquí. Saludo para Lucy. Voy a pasarle algo de Banda Z, que sé que le gusta. Bien, la oyente del otro día no se ha reportado por ahí. Pero dale, voy a pasar el tema de Manuel, que capaz que está en sintonía de la radio, porque es un tema del recuerdo. Y ya que estoy en el recuerdo, me quedo ahí.

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1: Este era el tema de Django para Adam y este
0: Que anda solo y
1: es
0: espera.
1: para Darío, que está de cumple en el día de hoy. Rubén Darío, de parte de Dionel.

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0: Este tema, cuando lo pasé la primera vez, le voló la cabeza a unos cuantos.
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0: Diango junto a Lucas Hugo. Hoy he empezado a quererte otra vez, se titula este tema.
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0: Seguimos recordando música, claro, compartiendo junto a nuestra audiencia.
2: Y Leticia, ¿cómo está Leticia? ¿Andas bien? ¿Todo tranquilo por ahí? Bueno, pasale de parte mía de mi simpatía para el padre de Leonela, un tema de Caracol, o si no uno de, o si no este otra cumbia que vos tengas ahí de Caracol o de Julio Jaramillo, un tema de Julio Jaramillo, ¿está? Por favor, de parte mía, para él, que cumpla muy feliz el año, que pase bien, un gran abrazo.
0: Ahí va el saludo para Rubén, entonces, que está de cumple en el día de hoy de parte de nuestra Miss Simpatía Hortensia Noble, por allí. Vamos a buscar algo de Caracol. Muy buena la iniciativa, dice, algo diferente y agradable, lo de los cumple, de mucha suerte, dice Adam. Sí, lo vamos a implementar, vamos a ver si la gente se anima a hablar también, ¿no? Eso depende mucho de ustedes. Muchas veces vamos a tener rechazo, no nos van a atender, pero nosotros vamos a tratar de llamar siempre. Algo lindo, yo qué sé. Siempre en tu cumpleaños haces algo diferente a los otros días. Me parece que recibir una llamada de la radio está bueno.
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0: Leticia, hola, cambia de temas. Alegría, dan ganas de llorar. Creo que es la primera vez que te escribo para reclamar. Siempre te escucho y no escribo, dice por aquí un mensaje.
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0: ¿Vieron lo que me dice Pablo?
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0: Está acá.
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0: Cuando paso música linda, nadie me dice, qué linda música que estás pasando. Pero cuando paso música que no es de agrado, sí me escriben. Esta música, pero bueno, ya vamos a subir el nivel de ritmo aquí por la radio. Nos aproximamos a la hora 11 y vamos a ver nuestra consigna. Estamos a poquitas horas del Día del Niño también. Mañana Día del Niño. Es un día más que nada comercial, porque los días especiales son todos los días. Pero bueno, viste que los niños los viven de otra manera. Se ilusionan muchísimo con el Día del Niño. ¿Y quién somos nosotros para cortarle esa ilusión? Al revés, vamos a alimentar esa ilusión. Se estaba comunicando Santa, me pedía la pollera colorada. Por ahí un saludo para Santa.

0: Hola.
1: Hola,
0: Sí.
1: ¿hablo con Olga
0: Sí, ¿quién?
1: Batalla?
0: Capaz que sí.
1: Sí. ¿Sabe con quién está
0: Sí.
1: hablando? ¿Sabe con quién
0: Sí,
1: habla?
0: con Leticia.
1: Con
0: Con
1: Leticia.
0: Leticia.
1: Desde Impactos
0: Mi
1: Musicales,
0: sobrina querida.
1: queremos desearle un feliz cumpleaños. Me contó un
0: Muchas.
1: pajarito que está pasando ahí con los hijos, rodeada de mucho
0: Sí.
1: amor.
0: Sí, acá en 33 estamos.
1: Bueno,
0: Gracias a Dios que sí.
1: un saludo y que pase lindo. ¿Qué hace diferente el día de su cumpleaños? ¿Se junta con la familia?
0: Sí, con la familia, un corderito asado y demás masas. Y la torta de cumpleaños.
1: Qué
0: Después te
1: rico.
0: paso la foto, Leti.
1: Bueno, que tenga un feliz cumpleaños. Entonces, si quiere escuchar algún tema en especial.
0: No, cualquiera, todos son lindos. Lo que tú pasas son preciosos temas.
1: Bueno, un beso grande y que tenga un feliz cumpleaños. Saludo para todos por
0: Muchas
1: ahí.
0: gracias, mi negra. Bueno, muchas gracias, les doy.
1: Chao, chao.
0: Chao, chao, mi negra. Gracias por la atención.
1: Un beso grande.
0: Otro para ti.
1: La tía Olga, otra cumpleañera que tenemos en el día de hoy.

0: Buenos días, Leti, ¿cómo estamos? Acá estamos. Con la tía Olga, que está de cumple santo, es bueno, un tema para ella aquí. Está rodeado de la familia, los hijos. Bueno, mija, un abrazo. Vamos arriba, que tengan buen día.
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0: Buen día, Leti, alegrá este día que está muy triste. Poné alguna música de los polqueros del G, me dicen por aquí. Me gusta esa música, dice, la música romántica que estábamos pasando hoy, viejita. Pero con este día feo, no. Ahora sí a bailar, dice, con la pollera colorada. Bueno, era cortita la pollera colorada. Hola, buenos días, Leti. A mí me gusta toda la música que pasás. Pasame un tema para mí y para mis hermanos. Que todos te escuchan. Gracias, dice Elena. Un beso grande para Elena. Siempre está ahí, Elena. Está bueno eso de los cumples, dice. Voy a esperar mi llamada, dice Pedro. Lo vamos a llamar, Pedro, sí. Siempre fue cortita la pollera colorada. Hay otras más cortitas aún, dice por aquí este mensaje. Buen día, corazón. ¿Cómo estás? Si puede, pase un tema lindo para escuchar, me dice la tía Leo. Un beso grande para la tía Leo. Saludo para mi vecina Ana también, que está en sintonía de la radio. Más gente de cumple. Dice, hola Leti, saludame a Esther Izquierdo, que está de cumple de parte de su hermana Mariela. Gracias.
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0: Saludo para Esther Izquierdo, entonces, que está de cumple en el día de hoy. Muy feliz cumpleaños para ella.
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0: Me voy con la música de Banda Z. Banda Z tuvo hace unos días Richard de Banda Z en entrevista con Mega FM.
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0: A Lucy le encanta, siempre me pide temas de ellos. Y este es un tema romántico viejito que me encanta. Subí el volumen de la radio. Enfermedad de ti.

Ahí cumplíamos con la música de Banda Z, este temazo. Saludo para papá que se estaba comunicando que quería saludar a la tía Olga. No se acuerda del cumpleaños de la tía Olga, dice, apenas se acuerda el cumpleaños de nosotros. Y a veces los nietos ya ni le pidan. Bueno, me voy a atender una llamada que tengo por aquí para Sebastián, que me estaba pidiendo algo de herederos. Herederos Favrovi, mi amorcito.

Bueno, aprovecho este espacio para... para recordarles y para contarles a la gente que está ahí del otro lado, que recién se engancha a este programa, que en el día de hoy hemos iniciado un nuevo espacio aquí en el programa, donde llamamos a la gente que está de cumple. Sí, para saludarla, para ver qué están haciendo diferente en este día especial de su cumpleaños. Le damos el saludo que ustedes quieran, o a veces lo llamamos por cuenta propia, simplemente para que sea un día especial, para que reciban otra llamada diferente, o para que soliciten un tema. En fin, es una atención que le damos de aquí desde el programa. Si ustedes tienen alguna persona que está de cumple por ahí, se pueden comunicar conmigo. Y me dice, quiero que llames a fulano o fulana, que está de cumpleaños en el día de hoy, y quiero que le digas tal cosa. Ahí yo lo llamo al aire y le digo lo que ustedes me dicen. Bien, ahora sí voy a la consigna. 12 minutos pasan de la hora 11. Consigna nostálgica, sí, porque estamos en el mes de la nostalgia. Y siempre está lindo recordar. Sí. Y bueno, y estas cosas sé que le gusta mucho a la audiencia, por eso voy por ahí. Quiero saber que me cuenten si se acuerdan de su primer amor. Sí, de su primer amor vamos a hablar hoy. ¿Cómo lo conocieron? Y si alguna vez, esto es muy importante porque ya se dejó de existir. Si alguna vez recibiste alguna carta de amor, quiero que me cuentes. Sí, ¿te acordás de tu primer amor? Si me querés contar cómo lo conociste. Y contame también si alguna vez recibiste una carta de amor. Era muy común antes.

0: Ya no existen los poetas. Este tema hace pieza a eso que estaba diciendo. Fabricio Capó, Amarte a la Antigua.
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0: ¿Te acordás de tu primer amor, Raúl? ¿Cómo lo conociste? ¿Recibiste alguna vez una carta de amor? Uy. Tengo cartas de amor guardadas, ¿saben? Ya que ustedes me empiezan a preguntar a mí, ya los conozco. Tengo cartas de amor guardadas en casa.

el amor de antes era más bonito que el de hoy en día? ¿Será que ya no existe el amor? ¿Que la gente ya no se ama? ¿Que vive solo por conveniencia? Uy, tantas cosas da para pensar. Voy a la tanda y me vengo con un tema nuevo para presentarles de luego de la tanda. Compromiso con nuestros amigos auspiciantes, gente que hace posible que yo esté acá hoy.

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Lo nuevo, lo nuevo. Se titula Mi Último Intento. La misma cuadra junto a Lucas Hugo y Lucas Bunker. Mi Último Intento se titula. Tengo muchos mensajes por aquí que voy a darle el

0: mi simpatía de Vergara y de la Mega, ¿no? Por supuesto. ¿Vale?
1: Un saludo para nuestra Miss Simpatía por ahí. Saludo para Olga también. Vamos a ver si encontramos el tema de la pollera colorada completo. Esto es lo nuevo de la previa. Lo encontré por ahí en YouTube. Corazón sin cara se titula. Hola Leti, quiero saludar a Olga en su cumple, que le mando un... un ramillete, dice, de buenos deseos. Gracias, me dice Miriam. Saludo para la tía Olga, que está de cumple. Leti, temas románticos no son para esta hora, me dice. ¿Cómo me retan, che? Ah, pero hoy... ¡Bravo! Y los días de cumpleaños, que no caen los días de tu programa, Leti. ¿Qué pasa? Pregunto. Me pueden decir que estuvo tal día de cumpleaños y yo no estaba, y lo llamo igual. La idea es que la audiencia interactúe con nosotros y se alegren de nuestra llamada. Mucha gente no atiende a números que no tienen registrados, pero me imagino que el número de la radio, que yo llamo el número de la radio, lo tiene todo el mundo. Todos los que me escuchan. Ahora con el tema de las estafas y todo eso, está bravo atender también a números que no conocemos. Buenos días, querida, muy buena música, me dice la chata. Tuve cumple la chata también hace unos días, esta leonina. Espero que haya pasado lindo su cumpleaños, chata. Un feliz día a todas las Marías en su día, me dice por aquí.

0: El día de las Marías hoy. Hola, pasa lo nuevo de Soy tu Sol y el chileno Castro. Pero me acuerdo de ti. Ahora tengo audios para pasar, a ver. No me contaron nada de la consigna todavía. Si se acuerdan de ese primer amor. Si tienen cartas de amor, si guardan alguna carta de amor. Si algún día le escribieron alguna carta de amor. No me han contado nada.
1: Buenos días, querida. ¿Cómo estás con este frío, vieja? Yo estoy cocinando y estoy sentada al lado de la cocina. No salgo ni a mangazo, te podés imaginar. Bueno, pasame el tema de Martín Quiroga, Entre el cielo y el infierno. Que tan siquiera escucho algo. Porque esos temas románticos que piden me tienen loca. Yo como no estoy enamorada de nadie, solo de mis hijas y mis nietos nomás. Dale, besito, vieja.
0: Mi amiga Charo por allí, que está al lado de la estufa, está cocinando y no sale ni a mangazo. Está loca, dice, está loca. Y no está enamorada.
2: Hola, ¿cómo estás? Leti, quiero pasar un tema para mi mamá que está en el hospital, que está en el CTI. Igual, va a despertar, ¿eh? Y bueno, que quiero pasarle un tema para no perder el costumbre y la fe. Ya, muchas gracias, Leticia.
0: Beso grande y un abrazo apretado para Noelia. Y mucha fuerza para Nilsa. Vamos arriba, Noelia. Sí se puede. Beso grande para Noelia, para Pauli y para Nilsa. Toda la fuerza para ellos.

0: Pero buenos días, Leticia, buenos días a la audiencia. Mire, yo la, mire, me había desenfocado, la había olvidado un poco, pero pudiendo la escucho, ¿verdad? Ahora ando haciendo unos mandaditos acá en el pueblo y escuchándola permanente, mente. Y bueno, vamos arriba, muy buena música, ese último tema que pasó, fantástico, vamos arriba, un abrazo grande, ¿eh? Y a toda la gente, por supuesto. Ah, no, no, no, ahí discrepo, Leticia, ahí discrepo. Estamos en el mes de los temas nostálgicos. Vamos arriba, sí. Tema nostálgico, sí, opa, sí, hacen bien, ¿eh? Ay, le paso un chivo, ¿eh? Le paso un chivo, Leticia, ¿eh? Mira que estamos preparando un repertorio para el 23, que vamos a estar con el chileno Castro. Ahí, bueno, usted está bien enterada, ¿verdad? Y bueno, no lo vamos a hacer con guitarra, lo vamos a hacer con pista, ¿eh? Lo vamos a hacer así con la colaboración de Sosita, nos está armando unas pistas. Primera vez que voy a cantar con pista y llena mucho más, ¿verdad? Con esos temas, por ejemplo, de Fernando de Madariaga. Mire, Fernando de Madariaga, Nino Bravo, Roberto Carlos, Sergio Denis, Sergio Dalma. Todos esos temas ahí los voy a tener el 23 acá en el Centro Cultural, ¿eh? Y también, para no hacer todo melódico, algún temita para agitar de Cotopaxi, de los graduados, y ahí vamos a tener un repertorio variadito, ¿eh? Y va a estar bueno eso, ¿eh? Vamos arriba, están todos invitados, a no faltar.
1: Un saludo para Richard López, que me escucha. Bueno, vamos arriba, Richard López. Con pista, primera vez. Me dio adelanto de lo que va a estar compartiendo con la gente. Muy bueno, la verdad. Así que le deseamos la mejor de la suerte. Va a estar haciendo la previa nostalgia este 23 de agosto allí por el Serafín J. García, Richard López, en vivo. Música con pista, recordando todos los éxitos junto al chileno Pablo Castro. La entrada es gratuita, así que va a estar muy buena esta actividad allí del municipio. Vamos arriba, Richard. Dice la chata que pasó muy lindo. Hola Leti, buenísimo el programa. Besotes. A ver qué dice por acá.
2: Hola Leti, ¿cómo estás? Gabriel aquí te llama. Pasame algo de Julio Iglesias, ya que estamos todos medio románticos. Y es cierto, está bien, los temas románticos son divinos. A mí me encanta. Pasame algo de Julio Iglesias, si tenés por ahí. Y un abrazo grande para ti y toda la audiencia.
1: Vamos a buscarle algo para Gabriela. Bueno, che, pónganse de acuerdo porque están uno que les gusta lo romántico, otro que me pegan porque yo paso romántico. No, no puedo, así no puedo. Háganmela más fácil.

Qué temazo este, ¿no? De Castigados por Amor. Y este A Prueba de Balas. Uy, se sonó aquí en la radio. Uy, qué lindo. Bueno, me voy a atender el fijo porque está sonando, como pueden escuchar. Me voy a la música de Caracol para nuestra mi simpatía que quería escuchar algo de Caracol. Este tema que se titula Preciso que estés aquí. Preciso que estés aquí. Qué temazo de Caracol.

0: Bueno, soy tu sol que hace tema.
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0: 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Con todos, ¿no? Les encanta el tema de compartir música. Está muy bueno. Y el chileno Pablo Castro, que va a estar aquí, como les decía, el 23 de agosto haciendo nostalgia. Me solicitaban este tema, Fabián, por ahí. Pero me acuerdo de ti. Temazo del chileno que lo hizo junto a Soy Tu Sol. Dice por aquí este mensaje, no sé si se dio cuenta, pero Richard la trató de chusma porque le dijo, bien que usted sabe. ¿Usted es chusma? Me pregunta, obvio que sí. No me ofende. Re chusma soy.

0: Pasa bastante romántico, que es más lindo, más alegre. Temas de Caracol son divinos, a mí me encanta.
1: Ah, Leticia, me olvidaba de los infaltables, los temas de los iracundos que no pueden faltar, eso no puede faltar, ¿verdad?
2: Repertorio de Richard López para este 23.
3: Hola Leticia, muy lindo programa, muy lindos temas, pero a mí me encantan los románticos. Si me queréis pasar uno, pasame, si no, no pasa nada. Vos sabés que me encantan los temas de Fer Foglia, si no cualquier otro. Besitos.
2: Está de vacaciones Fer Foglia, Olguita. No vamos a pasar nada de Fer Foglia hoy. Saludo para Olguita, un saludo para Betina también, que se estuvo comunicando al fijo. Saludo para Betina. Bueno, ¿con qué sigo? Música alegre, música romántica, porque hoy la audiencia está... Uy, ¿cómo está?
1: Leticia, no sé que no, usted nombró un Richard, una palabra chusma, ¿no? Sí, no sé, no se refirió a mí, ¿no? Digo, porque yo no mencioné nada de eso. Espero que no sea algo de sobre mí, ¿verdad? Porque yo no hice un comentario de nada, ¿no? tal vez que es otro Richard, no sé. Me quedé con eso escuchando ahora.
2: No, debe ser otro, sí, Richard. Usted tranqui, yo nerviosa. Julio Iglesias me pedía esta cobardía. Qué temazo de Julio Iglesias. Para la gente que le gustan los románticos, para Hortensia, para Olguita, para Gabriela, para Pedro, para Richard. Uf, cantidad de gente romántica.

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2: Las 11:50 minutos.

0: Vengo a ponerle de otro ritmo porque si no...
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0: La gente que le gusta la de otro tipo de música... ¿Saben qué? Un saludo para Karen por ahí.
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2: Está buenazo ese tema de cobardía, la cobardía. Esta cobardía está buenísimo, precioso, divino. Dale, dale, dale para adelante nomás. No es lo mismo, Leticia, no es lo mismo que los temas románticos de Fer Foglia. ¿Qué licencia tan larga tiene? Porque hace varios programas que no lo pasás porque está de licencia. Se ve que era muy larga la licencia de él.
0: Y la gente que tiene plata, Olguita, pasa de licencia nomás. ¿Sabe cómo es? ¡Se me enoja, Olguita! Ya le voy a pasar algo. Acá recibo amenazas y todo. Ay, Pedro. Manda uno y este amor pirata, ¿se acuerdan?

No me contaron nada si tienen cartas de amor, si algún día recibieron alguna carta de amor, ¿eh? Están fríos con la consigna.

0: Mosca, yo romperé tus fotos. Antes era muy común, ¿no? De recortar las fotos cuando se divorciaban. Recortaban las fotos, ¿no? O tachaban con negro, así. Hola Leticia, claro que recuerdo mi primer amor, fue hace 30 años y lo conocí en el portón de mi casa. Saludos de San Bautista, me escribe Pompeya.
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0: Casi que mi edad.
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0: Pasó pila de años, Pompeya.
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0: Dice por aquí un mensaje: Fer Folia tiene licencia hasta diciembre. Sacó las que tenía atrasadas, dice. ¿Vio, Olguita? Para que usted vea nomás.
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0: Y Pedro también.

Dice que por aquí un oyente de sobre las cartas que tenía una de hace 20 años, una carta guardada, pero que hace poco la tiró. Ah, tantos años, tanto remar para morir en la orilla. No, yo las que tengo acá en mi casa, las que tengo allá en mi casa, no las tiro. Movidito, movidito para levantar el astral, dice Ja. Por aquí un mensaje. Hay que cerrar círculos, pero los círculos se cierran de otra manera, no tirando cartas, ni tachando, ni recortando fotografías. Si no vas a borrar nada. No sé, opinión personal.

Vos que estás ahí del otro lado, ¿alguna vez recibiste alguna carta de amor? Sí, a ver, contame. Cosa que ya no se usa, ¿verdad? Somos re anticuados. Yo tengo cartas de hace 30 años, escritas por la que es mi señora. Dice por aquí este mensaje. Guardaditas, 30 años una carta. Bueno, las mías tienen 20 y algunos.

0: Yo ya no pido temas de Ferfolia, dice, si sé que no me van a pasar nada. Porque siempre la tienen bronca a ese cantor. Si canta mucho mejor que unos cuantos de esos que dicen cantar. Total, dice, yo tengo todos los temas de Ferfolia en mi celular. Elena.
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0: O sea, es toda una joda, ¿no? No tenemos ningún problema con Ferfolia ni nada. Simplemente es un juego que hacemos del programa.
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0: Dice por aquí, yo supe que me escribió un poema y me gustaría que me lo devuelva. Porque al final y al cabo el poema es mío.
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0: O sea, le escribió un poema y esta oyente reclama que se lo dé. Porque es para ella.
3: O sea,
0: nunca se lo dio.
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0: Está bien, está bien. Se escribía muchos poemas también antes, sí.
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0: Cositas que teníamos.
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0: Y bueno.
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0: ¿Y esas cartas que tenés, dice, son del Jonah o de quién? Me preguntan por aquí. Yo sabía que alguien me iba a preguntar.

Muy lindo el programa, como de costumbre. Yo recibí a los 9 años, dice, en la escuela 50, vieja, dice, la primera carta de amor. Yo cuando eso viví 3 meses en Vergara, acá en Vergara. Aparte de que Vergara me gustó desde chiquito. Esa carta fue uno de los motivos que me trajo acá. Y ya hace 42 años de eso. ¡Qué lindo! En la escuela era muy común. Ahora creo que los gurises nos escriben cartas. Que yo no vaya a encontrar nada tampoco. A ver, contame. ¿Vos te escribieron alguna carta de amor? ¿O escribiste alguna carta de amor? Que no sé, capaz que... Como dijo el oyente, las tiraste ya, pero la cosa es que si las recibiste o no. El chili. Un solo motivo, ¿eh?

Y había que esconder esas cartas. Si te llegaban en la escuela, te llegaban a ver una carta, ¿sabes qué, no? Había que esconder bien esas cartas. Si las encontraban, uff. El lío que se armaba.

Mirá lo que se viene para exclusivamente para Olguita, para Pedro y para Elena. No apareció Cristian hoy. No apareció Cristian. Perfolia, la picarona.

Bueno, hicimos entrega de una llave que encontraron hoy en la mañana. Publicamos ahí por, no me acuerdo si lo dije al aire, publicamos ahí por el estado de WhatsApp y apareció el dueño, así que agradecemos a la persona que la encontró, que la arrimó por aquí por los estudios, y le damos la tranquilidad de que ya está con su dueño.

si es esto. Buen día, pásame un tema de los duendes, me dice Oscar por aquí.

0: Buenos días, ¿cómo hicieron andar este? Todo tranquilo, muy linda la música, como siempre. Pasa el tema, él me mintió, gracias.
1: Él me mintió. Saludo para Dacio por ahí, que siempre nos escucha desde hace años. A toda boca nos escucha Dacio. Sí, los vecinos de Dacio ya saben que él me escucha.

Dice por aquí, bueno, seguimos con el tema de las cartas. A ver si ustedes recibieron alguna carta de amor, que antes era muy común. Después hablamos un poco también de las fotos, de los recortes, de las fotos, de las tachadas de las fotos también, que pasaba eso antes, ¿no? Muy común. Sí, Leti, supe que me escribió un poema y me gustaría que me lo devuelva, porque al fin y al cabo ese poema es mío, jaja. Sí, Leticia, que me lo devuelva porque pertenecen al patrimonio de San Bautista, me dice Pompeya.

Gilda, la pollera amarilla es. Duendes. Me estaban pidiendo algo de los duendes. Oscar, por ahí.

Bien, me voy, me tengo que ir, se me terminó el programa. Ya se viene el informativo. Muy dinámico y entretenido el programa de hoy. Genial, abrazo desde San Bautista, me dice Pompeya. Bueno, me alegro que haya sido de su agrado, Pompeya. Dice, hola Vicky, lindo programa. Pasamos un tema de sonido profesional. Saludos, Julia. Me dice Julia por aquí. No, es Vicky, es Leticia. Ya me estoy yendo. Saludos para ti, Julia. Paso algo de sonido el miércoles. A ver, a ver, a ver. Hola, yo tengo cartas de 1992, cuando era novia de mi marido, dice por aquí. Mira, 34 años atrás. Hay cartas guardadas de 30 años atrás en la audiencia de Impactos Musicales. Qué lindo, qué románticos que son. No tiren esas cartas. Pase lo que pase en el trayecto de la vida, nunca se deshagan de esas cosas. Buenísimo el programa, me dice Alicia desde Medir. Y bueno, queremos seguir con esto de como es de los cumpleaños que hicimos hoy, de llamar a la audiencia y todo. Esperemos que nos atiendan siempre que llamemos. Eso depende de ustedes. A mí me gusta hacerlo, pero el tema es que si no me atienden, no tengo nada para hacer. Nos reencontramos el miércoles a partir de las 10 de la mañana. Mañana, programación especial Día del Niño aquí en Mega. Sí, jugamos por el tesoro escondido, 3,000 pesos en juego y mucho más entretenimiento a partir de las 10 y media de la mañana. Prendiditos al dial de Mega, todos los más chiquitos, para jugar y pasar una mañana agradable. En controles de emisión, como siempre, y puesta al aire, Leticia Batalla, con todos ustedes. Me voy con la música de Miriam Hernández. Él me mintió para Dacio, que me lo estaba solicitando. Buen fin de semana para todos. Chau, chau.

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0: Buen mediodía, oyentes de Mega FM. Desde el Centro de la Información le informamos las principales noticias de esta jornada.
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16: Cielo cubierto con lloviznas a esta hora en la ciudad de 33, 16 grados la temperatura.
17: Esta es la portada informativa.
16: Son trasladados a Montevideo los restos humanos encontrados por un alambrador en zona del río Limar.
17: Se espera el informe forense para conocer la identidad y causa de la muerte, que dataría de hace 2 meses.
16: Para lo que resta de la jornada se prevé cielo cubierto, precipitaciones escasas, una máxima de 18 grados. Mañana domingo, cubierto, precipitaciones y tormentas, una máxima de 20 grados.
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17: Gran apoyo del público a las actividades de Grupo por la Vida en la sociedad criolla en esta jornada.
16: Ya se terminó el asado con cuero, confirmó integrante del grupo.
17: Inumet emitió aviso por granizo, rayos y 250 milímetros de lluvia en 5 departamentos a partir de mañana.
16: Los departamentos afectados serán 33, Cerro Largo, La Valleja, Maldonado y Rocha.
17: Hubo 22% menos de sol en julio y 33% menos en agosto.
16: Asesinaron a tiros a un empresario cuando llegaba a su casa en Chuy, Brasil.
17: La principal hipótesis de la policía es que el ataque no era para él y que lo confundieron con otra persona por su parecido y su camioneta.
16: Ya no hay alojamientos en Santa Clara y Cerro Chato.
17: Las actividades por los 170 años del nacimiento de Aparicio Saravia concitaron la atención de blancos de todo el país que coparon la zona.
16: Se postergó la fiesta de la niñez organizada por Supermercados El Dorado.
17: La actividad que estaba prevista para mañana en Plaza Bolívar Ledesma quedó postergada por las condiciones climáticas para el próximo domingo 23.
16: Hoy habrá un encuentro regional de tango en nuestra ciudad.
17: La actividad se estará realizando en la sede del Club Ciclista Barrio Artigas de forma gratuita.
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16: Donald Trump dijo que pronto declarará el Estrecho de Hormuz como parte del territorio de Estados Unidos.
17: Sin embargo, Irán contraatacó estableciendo un control de facto sobre gran parte del Estrecho de Hormuz, paso vital para el transporte de energía y otros productos básicos del comercio mundial.
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8: Sigue la segunda fecha de clausura, esta tarde juega Nacional. El martes se comienzan a definir los clasificados a cuartos de las Copas Libertadores y Sudamericana. En nuestra ciudad hoy sábado se disputan los partidos de la cuarta fecha de la Divisional B. Las selecciones sub-14 y sub-16 juegan el Melo por el torneo de Ofi. En Ofi se definen los finalistas en la Divisional B. Se juega en Florida y Canelones. En el fútbol de salón sigue el torneo uruguayo. Ayer ganó Jave. Velada de boxeo en Vergara. Se disputan más de 13 peleas en el gimnasio con la presencia del boxeador limareño Santiago González, que hará una exhibición. 4 autos de 33 rally están participando del rally en la ciudad de Minas.
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18: Policiales.
19: Son trasladados a Montevideo los restos humanos encontrados en zona del río Olimar.
20: Se espera el informe forense para conocer la identidad y causa de la muerte, que dataría de hace 2 meses.
19: Como informáramos en horas del mediodía de ayer viernes, un alambrador encontró un cadáver en la zona de predios municipales próxima a la intersección de rutas 8 y 19 sobre la costa del río Limar.
20: Personal de seccional séptima tomó conocimiento del hallazgo, quienes se comenzaron a rastrillar en la zona, ubicando a unos 100 metros de donde se ubicó el cuerpo un campamento con carpas sin moradores, lo que hace presumir que podría ser de los ISO.
19: En primera instancia, el cuerpo no presenta signos de violencia.
20: Los restos fueron localizados entre malezas y arbustos, en un sector que días atrás había permanecido cubierto por las aguas como consecuencia del río, informó a FM Conquistador el subjefe de policía de 33, Washington Videla.
19: Se dio intervención a la Fiscalía Departamental de primer turno, policía científica y médico forense, realizándose las actuaciones correspondientes.
20: Tras el levantamiento se estableció en forma preliminar que los restos corresponderían a un hombre mayor de edad, encontrándose en avanzado estado de descomposición.
19: Los restos son trasladados a esta hora al Instituto Técnico Forense de Montevideo, donde se realizarán los estudios correspondientes.
20: Se presume que la muerte data de hace 2 meses, agregó Videla, quien detalló que no hay denuncias de personas ausentes.
21: Sí, es así. La comisaría séptima, próximo al mediodía, tomó conocimiento por parte de una persona que se encontraba realizando tarea de alambrador del hallazgo. Se constituyó el lugar allí en la encargada seccional séptima con personal, bueno, donde contrató que había una zona de mucha maleza, de arbusto, los restos del cuerpo humano. Enseguida se sentó la fiscalía de primer turno, la doctora Barisevich, se hizo presente allí policía científica, la médico forense actuante y el comando de esta jefatura. Bueno, donde se trabajó, se hizo el levantamiento del cuerpo en coordinación con el médico forense y el departamento antropológico de ITF. Y bueno, se está a la espera de los resultados, ¿verdad? También se estableció allí por el trabajo forense que se trataría de una persona del sexo masculino, mayor de edad. Y se encontró próximo al lugar allí una especie de campamento, a 100 metros donde se encontró el cuerpo. Y bueno, según establecido por el médico forense, sí que trabajó en el lugar, ¿no? El cuerpo no tendría signo de violencia.
22: Este campamento, bueno, estaba en una zona inundable, ya que, bueno, días atrás por el temporal creció el caudal del río.
21: Sí, ahí donde se encontró el cuerpo justamente, días atrás estuvo, ¿verdad? De acuerdo a las precipitaciones e inundaciones, estuvo tapado. Y el campamento también se presume que debe haber llegado el agua. El cuerpo no se encontró bien en el campamento, sino a unos 100 metros de campamento, ¿verdad?
22: ¿Había alguna denuncia de alguna persona desaparecida?
21: Nosotros no tenemos denuncias de personas ausentes. Está tratando con algunos datos que tenemos de una persona trabajando. La unidad de investigación está tratando de establecer su identidad. Bueno, pero falta no el cotejo, ¿verdad? Con el departamento antropológico del ITF y bueno, con la justicia correspondiente.
22: En los primeros estudios, bueno, de policía científica, ¿se puede determinar aproximadamente cuánto tiempo llevó ahí?
21: Bueno, eso depende de la forense, ¿verdad? Pero ella todavía no hizo la evaluación de eso, pero aproximadamente más de 2 meses por lo que nos dijo allí.
19: Hablaba el subjefe de policía, Washington Videla.
20: Gran apoyo del público a las actividades de Grupo Por la Vida en la sociedad criolla en esta jornada.
17: Ya se terminó el asado con cuero, confirmó el integrante del grupo, Enrique Dávila.
20: Las actividades se continuarán con campamento de truco, raid hípico y parte artística.
1: Bueno, muchas gracias por estar siempre ustedes presentes. Bueno, la verdad que es una jornada preciosa, si bien el día no acompaña, pero el calor de la gente es lo que está llevando a cabo todo esto. Muy lindo todo, muy lindo. Una impresionante colaboración de la gente. Les cuento que ya se terminó el asado con cuero, duró muy poquito. Mucha gente colaborando. Así que bueno, recién llegaron los ciclines de mountain bike, y bueno, seguimos acá esperándolo a todos. Algo queda todavía.
3: Así que la gente ha respondido a todo lo que hay para esta actividad.
1: Espectacular, Víctor, sí. La verdad que sí, como siempre, la gente de 33, re solidaria con todo, y esta vez no podía ser de otra manera, ¿no? Muy felices por el cariño de la gente que nos da, el abrazo que nos da, y para adelante, y así eso te llena el alma, te lleva todo, porque digo, es impresionante, esperamos para luego, ¿sabes?
3: ¿Qué es lo que falta ahora, lo que viene para adelante?
1: Y bueno, ahora empieza el campeonato de truco, y después de tarde empieza todo lo que es los cantos, está el raid hípico también, la parte hípica, y después todo, canto, murga, comparsa, cumbia, toda la tarde va a haber diversión acá en la ciudad criolla. Entrada totalmente gratuita.
17: Era el integrante de Grupo Por la Vida, Enrique Dávila.
4: Habrá actividad de boxeo esta noche en el gimnasio municipal de nuestra ciudad. Las puertas se abrirán a las 18 horas, dijo Rubén Verdía, uno de los organizadores de la actividad, quien brindó detalles a Mega FM de los combates a disputarse.
23: Tenemos 13 combates, 2 combates por el cinturón, 1 combate por trofeo de un clasificado de la selección uruguaya. Vamos a tener la visita de Santiago González, el campeón latino que es de Vergara. Y vamos a tener 2 exhibiciones de kickboxer. Digo, el evento va a comenzar a las 6 de la tarde, a las 18 horas. Y digo, con exhibiciones, 4 exhibiciones vamos a tener, de gran nivel también. Tenemos representantes de las academias de Brasil, de Jaguarón, 2 peleas vienen. Digo, va a ser un evento muy bueno, campeón de la frontera viene para su cuarto evento.
4: ¿Qué costo tiene la entrada?
23: La entrada, 150 pesos. Una buena colaboración viene a ser.
4: ¿Va a comenzar puntual a las 6 de la tarde la idea?
23: No, vamos a las 6 es la hora de comenzar el evento, pero vamos a esperar que se arrimen las personas y eso, ¿verdad? Porque muchos salen del trabajo a esa hora y vamos a dar un tiempito. A las 6 estaremos abriendo las puertas.
4: ¿Aproximadamente, más o menos, hasta qué hora se iría la actividad?
23: A las 10:30, 11. Sí, a las 23 más o menos.
4: ¿Este tipo de actividades lo realizan también en Río Branco o en otros puntos? ¿Cuál ha sido la experiencia?
23: Campeón de la Frontera, que se denomina así, es un evento que lo empezamos a hacer hace 3 años en Río Branco. Es de Río Branco el evento Campeón de la Frontera, que está denominado así, Campeón de la Frontera, justamente porque vienen muchos hermanos brasileños y es más bien del interior, y después que vienen las academias de Montevideo, ¿verdad?
4: Uh-huh. La gente de Río Branco se ha sumado a esto, la gente de Jaguarón también. ¿Cuál ha sido la respuesta en cuanto a la gente?
23: Tenemos otra escuela, de la escuela municipal de Río Branco también, que va a participar de este evento con 3 combates. Digo, los de Jaguarón se sumaron al evento, porque siempre estamos en contacto, y es lo que hacemos en el interior, que este evento, que el boxeo siga en el interior, ¿verdad? Y luego preferimos traerlo a Vergara para ver si también en Vergara se promociona un poco el boxeo y se crea una escuela de boxeo, y esa es la idea, mostrarle a la juventud que el boxeo saca una hora de academia, una hora fuera de las calles, ¿verdad?
4: Muy bien, bueno, así que invitar a la gente a arrimarse mañana.
23: Invitar a la gente que se arrime, que van a haber muy buenos combates reales, digo, son combates de muy buen nivel, de gente seleccionada, digo, y estaremos abriendo las puertas y dando lo mejor de lo que es Campeón de la Frontera para que el público de Vergara asista a un buen evento.
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20: Asesinaron a tiros a un empresario cuando llegaba a su casa en Chuy, Brasil.
19: La principal hipótesis de la policía es que el ataque no era para él y que lo confundieron con otra persona por su parecido y su camioneta.
20: El hombre fue asesinado por error por parte de los sicarios, ya que tenía el mismo corte de pelo y la misma marca de camioneta.
19: Fuentes del caso señalaron que días pasados el hombre a quien estaba dirigido el ataque fue baleado y terminó en el hospital de Rocha.
20: El hombre iba llegando a su casa cuando fue interceptado por dos individuos en moto, dijeron testigos.
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10: El fútbol no para, sigue la segunda fecha de clausura. A las 13 horas jugarán Juventud Montevideo City Torque en el Parque Artigas. 16:30 Racing Nacional en el Estadio Centenario, mientras que a la hora 19 Wander Cerro Largo en el Viera. El domingo a las 11 Progreso Deportivo Maldonado en el Paladino. 15 horas Defensor Sporting Liverpool en el Francini. 18:30 Peñarol Central Español en el Campeón del Siglo. Ayer Boston River y Danubio igualaron 0-0. Esta mañana Cerro derrotó a Albion por 2-1. El martes se comienzan a definir los clasificados a cuarto de final de las Copas Libertadores y Sudamericana. Fue postergado por Libertadores el partido Tolima Independiente del Valle por el terremoto en Colombia. El martes a las 19 horas Independiente Rivadavia va a enfrentar a Fluminense. En la ida fue empate 0-0. 21:30 Universidad Católica se medirá con Estudiantes. En la ida fue 1-1. El miércoles, mientras tanto, 19 horas Coquimbo y Platense se miden en partido de ida fue 1-1. Cerro Porteño recibe a Palmeiras. En el partido de ida fue 1-1. Y 21:30 Flamengo Cruzeiro. En el partido de ida también fue empate 1-1. El jueves a las 19 horas, Liga de Quito se mide con Mirasol. En la ida empataron 1-1, mientras que 21:30 Corinthians Rosario Central se medirán. En la ida fue empate 0-0. Por Copa Sudamericana se postergó el partido Santa Fe River por el terremoto en Colombia. El martes a las 19 horas, Deportivo Recoleta va a enfrentar a Boca Juniors. En la ida ganó Boca 3-1. 21:30 San Pablo se mide con Bolívar. En la ida empataron 1-1. El miércoles 19 horas, Atlético Mineiro Bragantinos. En la ida fue victoria de Atlético Mineiro por 1-0. El 21:30 horas, Torque va a ser local frente a Tigre. En la ida ganó Torque por 1-0. El jueves a las 19 horas Macará se medirá con Santos. En la ida ganó el equipo brasileño 2-1. Olimpia Vasco da Gama, en la ida fue empate 0-0. 21:30 Botafogo Cienciano, en la ida goleó el equipo de Cusco por 6-1. En básquetbol, por su parte, por la Liga del Ascenso se completó una nueva fecha en el día de ayer. Verde y Rojo derrotó a Estocolmo por 77-68. Lagomar venció a Tabaré 67-61, mientras que Sayago le ganó a Urupán 64-63.
0: Hasta aquí las noticias. Más información a través de nuestro sistema Mega Noticias 091-926-505, nuestro portal www.megafm.com.uy o redes sociales Mega FM 91.9 Vergara. Por su atención y preferencia, muchas gracias. Buena jornada para todos.
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7: Las 13 horas, 9 minutos. 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

0: Muy buenas tardes, amigos pleneros, ¿cómo dice que pasaron? Bueno, acá estamos con Cristina Fernández, duro en el trigo.
1: Muy buenas tardes, familia plenera. Esperemos que estén todos bien, a pesar del tiempo, del clima. Bueno, vamos a ponerle, como es, onda a la tarde, ¿sí? Y que mañana sea un día lindo, al menos que salga el sol y no llueva, para estos niños poder jugar.
0: No ponerle tanta seriedad como la compañera Leticia Batalla, que yo la jodía por una foto que había salido muy seria. Y ya vamos a estar arrancando con la sabrosura.

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0: A saludar a Judith Capilla del Sauce, que está cumpliendo año hoy, de parte de la señora Carmen Pierres, que no hace muchos años que no la ve, pero sé que está cumpliendo año, que mande algo por este medio. Por favor, aunque sea un platito de sopa, yo me conformo.
1: Bueno, un feliz cumpleaños para mi hermana, la hermana bella. La otra es la hermana linda. Bueno, un feliz cumpleaños para ella y que pase rodeada con los hijos, con la Cataleya.
2: Con Briana.
1: Briana, la linda. Bueno, con toda esa gente y las amigas, ¿no? Que tiene ahí por...
2: Sarandí de allí, tiene... No me acuerdo por dónde más.
1: El Zapicán. Que pase re lindo.
2: Muy feliz cumple, cuñada. Y viste que mi madre parece de la familia de tu hermano, pidiendo comida por este medio. Bueno, que pase lindo.
1: Bueno, quisimos un arranque distinto hoy. Arrancamos con la sabrosura y vamos a seguir con algo de... la nueva escuela. Algo distinto.
3: Buenas tardes, gente plenera. Ah, ya empezó lindo la música del Fotín. Torta frita mañana, temprano en la tarde, temprano. Está al mismo precio y en el mismo lugar por el mismo canal.
1: Llevamos a cualquier parte de la galaxia, decís. Bueno, y Miguel Díaz también dice que tiene cazuela. No me ha convidado con esa cazuela, yo no la voy a comprar.
2: Con cazuela de matambre y con los que compren van a sortear un postre que se llama Isla Flotante.
1: Dice que va flotando por el río. Allá vamos con la nueva escuela.

0: と。
1: Vamos de nuevo, cuatro y afuera, nada, vamos. Florencia, Florencia, ¿cuándo?

0: pasado. Bueno, yo quisiera escuchar una plena y a la vez saludar a Maru y su mamá de mi parte. Bueno, un abrazo para ustedes.
1: Hola, Brigitte, ¿cómo estás? Vos sabés que Maru me había escrito recién pidiéndome un saludo para vos, así que es recíproco el saludo. Te iba a decir una cosa y en cualquier momento te caemos por ahí, porque desde que vinieron los motofómeros aquellos no fuimos más. Ni ella dice que ha ido, me estaba diciendo. Te mando un gran saludo, un gran beso. Y ayer, el 10 de agosto del 98, no, el 14 de agosto del 98 fue que conocí a Carlito, tu hijo, al Charlie Silva y a toda la barra ahí, en el rancho del finado Próspero Acosta, que cumpliría año ayer. Así que bueno, un saludo para todos ustedes.
2: También Adán nos estaba escribiendo para pedirnos un tema.
1: Oye, Puchula.
2: Y Alicia Cuello, la vecina de Medir
1: 4. Y ahí va.
2: La Alicia Cuello, la vecina de Medir 4, también está pidiendo tema.
3: ¿Qué nivel? Está bien, está perfecto. Metiendo radio, según. Yo acá metiendo bombilla, tomando un amarguito. Tranqui.
1: Un saludo grande para Barreto y los gurises grandes, el Tatumara, el Lalo. El más chico de los gurises, el Enriquito nomás, y el otro botija, aquel de allá de Charqueada. Que no me acuerdo el apellido ahora. Joel. Así, Joel no. Bueno, se me escapó el nombre. Así que. Un saludo para ustedes. Y oye, Puchula de.
2: Nos estábamos olvidando de saludar a Francisco Salvat y a su mamá Sandra Cáceres, que tuvieron el otro día por casa y dijeron que siempre nos estaban escuchando.
1: Así que ya nos vamos a encontrar con el Salvat, con una guitarra o algo ahí. Algo vamos a hacer.

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0: Y bueno, vamos a seguir con algo de Conjunto Casino. Un saludo para el leñero Batalla, que siempre nos está escuchando. Jesús Piri, el hombre de las tortas fritas. Estaban muy ricas las tortas. ¿Para mí que me regala uno o dos la cacha cuando vaya a hacer el 5 de oro?
1: Para María José y Pachaco, que también nos escuchan siempre.
0: Y que me aguanta la masa, igual que el Daniel. Daniel, ¿cómo es?
1: Ferrada.
0: Jorge Daniel. Un gran amigo. De eso que cuando preciso. Uy, y si no preciso, capaz que voy a empalagotearlo.
1: Y José Luis también.
0: José Luis también, un gran amigo. Pero, como le digo de vez en cuando, le digo a Fernando de Sousa, voy a venir a procesar contigo. No, dice, anda tranquilo, loco, que va a venir, muchacho, te va a estar molestando. Claro, ellos decían que yo vaya. Así que vamos con algo de Conjunto Casino.

si el picaflor. Ese tema va dedicado para Julio. Julio, el bailarín del Pachaco allá. El bailarín del Pachaco. Quedó por tres, me lo agarra el pobre Pachaco allá. Cuando no está María, me lo agarra para bailar allí.

cuando el sol... Ese tema va para el Pachaco que me lo estaba pidiendo. No va a poder bailar con Julio porque Julio dice que puede bailar al Palacio Salvo, dice. Dicho por él, ¿eh?

0: Hola, Lessi. Habla Paco Freddy. Quiero un tema de los Guaguancos. ¿Se asegurás que pasarlo? Pasarlo. Si no, no, porque a veces te llaman y no pasan los temas. Vamos arriba. Paco Freddy acá.
1: No es Lessi, vos. El botín está dando plena, negro.
0: Che, Lessi, pasá los temas, lo conocerás a Patricón cuando pasamos por el Paco Freddy. ¿Vos estás pasando un programa para ponerle música o hay que hacer mi simpatía para que le pongan música a uno? Dale que te estamos escuchando. No te hagas simpatía cuando pasé por las casas. Que sea programa, tienes que pasar los temas, voy a hacer mi simpatía para pasar temas. Vamos arriba, que te estoy escuchando. No te hagas simpatía cuando andas en el camino de la basura.
1: Gracias por estar.

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0: onda.
1: ¡3.000 pesos!
0: Pásame un tema a tu elección ahí, que lo estoy escuchando. Un abrazo ahí.
2: Va para ti todos esos temas de la revancha. Gracias por estar, Galletita. Un abrazo, pariente.

0: Bueno, estamos llegando al final de un nuevo programa. Agradecido con la oportunidad que hemos tenido de trabajar en esto aquí con mi señora. No sin antes saludar a todos los niños en el día de mañana. A nuestros nietos, sobrinos, como el Jack, el gran Jack, sobrino nuevo que tengo. Bueno, y para todos los niños del pueblo y del mundo, que tengan un hermoso día. Con o sin regalo, pero que tengan un hermoso día.
1: Feliz día a todos los niños en el día de mañana, que pasen bien, que cada uno reciba un regalito, un mimo. No olvidemos que cuando éramos niños nosotros queríamos recibir regalos. A veces se podía, a veces no, pero cualquier cosita deja alegre a un niño, una golosina, no sé, un beso, una salida a jugar a un parque. Eso hace que un niño se sienta querido y feliz.
0: O una ida a pescar, pero sin el Jack, porque el Jack tira los pescados con la mamita.
1: Y bueno, y recordarles que Miguel Díaz estará haciendo cazuela y sorteará un postre que se llama Isla Flotante, que es muy rico la Isla Flotante. Bueno, los números para pedidos de cazuela de matambre, que tengo entendido que es la cazuela mañana, es al 092-094-911. Repito, 092-094-911 para la cazuela de mondongo. 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
0: Y este tema va para todos los niños. Un beso para todos ellos. Y para Emita, que nos debe estar escuchando.

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0: Buenas tardes, oyentes de Mega FM, bienvenidos a un nuevo especial musical. Hoy, uno y uno, compartiremos grandes éxitos de la mano de Sonido Caracol y Herederos. Bienvenidos al especial musical de la Mega.

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5: 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Hoy, uno y uno, Sonido Caracol y Herederos.

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5: 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Hoy, uno y uno, Sonido Caracol y Herederos.

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0: 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Nos reencontramos el próximo jueves. Gracias por acompañarnos.
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Bonita tarde y feliz sábado, mis queridos radioescuchas y viajeros de sintonía a la tarde. Feliz sábado 15 de agosto de 2026. Increíble, 15 días han pasado desde que arrancamos este mes. Impresionante, rápido se nos va agosto. ¿Qué nos traerá? ¿Qué nos traerá este mes? ¿Qué tan rápido se va? Exactamente son las 16 horas y 6 minutitos. Y te puedo decir que se extiende este viaje. Hoy, hasta las 19 horas, estamos al aire, en vivo y en sintonía contigo. Por Mega 91.9. Desde tus oídos, hacia todo tu cuerpo.

0: Esta bonita tarde aquí en Vergara se presenta un poco gris. Tenemos el cielo totalmente cubierto en nuestra ciudad a esta hora de la tarde. El pronóstico para lo que resta de la jornada de hoy sábado para la zona este del país prevé una temperatura mínima de 9 grados y una máxima de 18 grados centígrados. Cubierto, precipitaciones escasas, ventoso en zonas costeras. Indica el pronóstico para hoy, para el resto de la jornada. Para mañana domingo se prevé una temperatura mínima de 11 grados y una máxima de 20 grados. Cubierto, precipitaciones y tormentas aisladas, nieblas y neblinas durante la mañana de mañana. Para la tarde-noche de mañana, cubierto, precipitaciones y tormentas, neblinas y bancos de niebla. Echando un vistazo por aquí a lo que es el pronóstico extendido, puedo adelantarles que para el lunes también se están indicando precipitaciones y tormentas. Hay una alta probabilidad de lluvias para el próximo martes también. Baja probabilidad de lluvias para el próximo miércoles. Alta probabilidad de lluvias para el próximo jueves. Baja probabilidad de lluvias para el próximo viernes. Entonces, la semana que estará ingresando será inestable en lo que se refiere al tiempo. ¿Cuándo va a aflojar? ¿Cuándo nos va a dar tregua? Bueno, ya veremos. La naturaleza tiene su sabiduría. Inumet en su página, allí en la parte superior, como cartelito, como aviso, publica tormentas muy fuertes y precipitaciones copiosas. Así que eso a tenerlo en cuenta. Estuvimos entonces conociendo un poquito lo que es el pronóstico para lo que resta de la jornada de hoy, para mañana y un poco la semana que viene para la zona este del país. Ya te podés comunicar conmigo, como siempre, a los contactos de Mega FM 098-1707-60-098-1707-60-094-86-85-68. Mi número personal es 098-624-534. Atención, porque hoy tenemos previa Día del Niño, previa Día de la Niñez, previa Día de la Niña y el Niño, como les guste llamarlo, pero eso sí, vamos a celebrar a los más pequeños. Hacemos la previa con nuestras bolsitas llenas de sorpresas, bolsitas de sorpresitas que tenemos para sortear en la tarde de hoy. Quiero agradecer de corazón a una persona en especial que me dijo que no la nombrara, por lo tanto no voy a nombrar, pero esa persona fue la que me donó todas las cosas para colocar ahí en las bolsitas, en las sorpresitas. Y son muchas cosas variadas, hay de todo por ahí. Desde acá, desde el programa Sintonía, nos sumamos también y compramos. En realidad lo que compré para agregar a las bolsitas fueron los burbujeros. Y después, ayer levanté un set que me regalaron que me dieron allí en la regalería. Entonces desarmé el set y lo distribuí entre las bolsitas que ya tenía armada. Y de esa forma hay unas bolsitas súper equipadas con cosas para jugar para los más pequeños. Y simplemente me mandan un audio los más chicos si están escuchando el programa. Si no se animan, un mensajito escrito, una foto de ustedes con el nombre y el apellido. Lo importante es tener nombre y apellido para irlos anotando para hacer el sorteo. Ay, creo que son como 10 o 11 bolsitas. Las voy a volver a contar, pero son entre 10 y 11 bolsitas. Por lo tanto, de todos los que se anoten, van a ser entre 10 y 11 los niños y niñas favorecidos en el sorteo. La idea es divertirse, pasarla bien. Hoy es fin de semana, hoy están en casa. Mirá cómo está el día, seguramente ya están adentro. Y la radio tiene que estar prendida y tienen que estar en sintonía. El viaje de hoy es especial. Es más que mágico porque es para los más pequeños. Nombre, apellido y simplemente eso. Si me mandan audio, buenísimo. Si se animan a enviar audios, así la gente los escucha, se genera otra dinámica. Me pueden mandar fotitos también de sus peques, de sus niños, de sus niñas, hijos, hijas, sobrinos, sobrinas, ahijados, ahijadas, nietos, nietas. Nombre, apellido. Y ahí voy anotando para el sorteo. El programa de hoy va hasta las 19 horas y de aquí en adelante, los sábados, estaremos hasta las 19 horas estábamos haciendo 2 horas de programa los sábados, extendimos una horita más. Tenemos una entrevista programada para hoy, espero que la podamos hacer, que salga al aire, está todo programado, una pequeña entrevista por WhatsApp, vamos a estar haciendo por llamadita de WhatsApp. Y para el próximo fin de semana, capaz que también sale entrevista, la tengo que concretar en un ratito, así que vamos a aprovechar también los sábados para meterle más más cosas al programa. Y si vos me estás escuchando y un día, un sábado me querés visitar para contar algo, sos parte de un grupo, hay algo que te parece que es de importancia para la población, para difundir, que está interesante, que está curioso, podés coordinar conmigo y podés visitarme los sábados. Entonces estoy de 16 a 19 horas acá, donde nace la magia, en los estudios de Mega 91.9. El hilo conductor de este programa es la música. El paisaje que vamos a ver en este viaje es totalmente así, musical. Por eso arrancamos. Doy pie a la lista de reproducción y suena así.
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0: A ver si yo me equivoco, pero creo que esa vocecita la conozco. ¿Esa Cata es Cataleya? ¿Eres tú, Cataleya? Un besito viajero para vos. Y ya quedaste anotada para el sorteo. ¡Suerte!
1: Bom dia, Helena. Tá chovendo aí? Aqui tá chovendo.

Saluditos viajeros para Graciana, saluditos viajeros para Jessica, saluditos viajeros para mi padreciño, un beso para él, saluditos viajeros para Fabi, ¿quién más? Saluditos viajeros para Daniela, para Linda, creo que a Jessica la nombré, ya la nombré, es otra Jessica, tenemos Jessica L, Jessica P, saluditos viajeros para ellas, que están escuchando del programa después del primer bloque comercial, que ya se viene en un ratito, ahora 16:30, tenemos el primer corte comercial. Después de eso, arrancamos a anexar las cumbias. Por eso, cumbieros, cumbieras de alma, por favor, no coman ansias, no hagan síndrome de abstinencia con la falta de cumbia, porque después del espacio comercial, este viaje sonará a cumbia.

0: Hola, soy Renata. ¿Me pueden anotar el concurso?
1: Hola, soy José Aline Ávila. ¿Me pueden anotar en el concurso?
0: Hola, amiga. Soy Renata de Ávila Brun, la hija de María Luisa. ¿Me pueden anotar al sorteo? Soy yo, y yo y Jocelyn, mi hermana. Se llama Jocelyn de Ávila Brun.
2: Hola, hermosas. ¿Cómo están, hermosas, bellas chicas? Muchas gracias por esos audios. En resumen, son dos para anotarse entonces, ¿verdad? Renata y Jocelyn. Porque me llegaron tres audios y la última voz parecía distinta. Son dos. Quedan las dos anotadas. Las dos anotaditas. Gracias por esos audios. Hola, buenas tardes. ¿Me anotás a Melody Gadea? Pero por supuesto. Melody Gadea queda anotada. A ver a quién más tengo por acá.
3: Buenas tardes, Lenita. ¿Cómo estás? Quiero regalarle para todos los niños de Vergara la canción de Cocodrilo Dante. Feliz día para todos los niños del mundo de Vergara. Mi nombre es Linda Fernández. Muchas gracias. No te olvides, Alenita, anotame para el sorteo.
2: Me conocen los niños, saben que soy olvidada, pero no me olvido. No me olvido, ya te estoy anotando. Mira, estaba escuchando tu audio y anotando, pero qué saludo tan maravilloso. Qué saludo de una niña locutora, parece. Muchas gracias por ese saludo para todos los niños. Y voy a buscar el tema del Cocodrilo Dante, entonces. Ahora, después del primer bloque comercial, ya metemos cumbias y temas infantiles, lo que pidan los chicos, soliciten chicos lo que les gusta escuchar, lo que les gusta bailar, para que lo puedan disfrutar en casa.

0: Hola, me llamo Kimberly Silvera y me anotas para el sorteo.
1: ¿Y arriba? Es un maquete.
2: Muchas gracias por esos audios. Tenemos entonces a Kimberly y después está Ketlen Silvera. Ahí está. Muchas gracias por esos audios. Saluditos viajeros para ustedes. ¡Mua! Besitos, besitos. A ver más
3: Hola,
2: audios por acá.
3: Soy Francesca Antoria. Te estoy escuchando en la radio.
2: Hola. Hola Francesca, ¿cómo estás? Gracias por escuchar la radio y quedas anotada para el sorteo de las bolsitas. Sorpresa.

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Ha venido por acá por los estudios de Mega FM nuestro radio escucha y viajero infaltable. Él es el Nito. Y él anda recorriendo las calles de nuestra ciudad con la radio bajo el brazo. Abre la puerta acá a los estudios y siempre, y yo ya sé lo que él me va a pedir. Él siempre me pide algo de sonido Cotopaxi o de Caracol. Y eso mismo, quiere escuchar algo de sonido Caracol. Después del primer bloque comercial sale sonido Caracol, el cocodrilo Dante camina hacia adelante y todo lo que están solicitando. Chicos, chicas, no olviden enviar audios, saluditos o mensajitos de texto con nombre y apellido para anotarlos y anotarlas para los sorteos de hoy. Hoy sorteamos, recién las conté, son 11 bolsitas sorpresa con variedad de cosas para que puedan jugar y divertirse en casa.

Hola, ¿me podés anotar a Tiago Gómez, Lucas Ríos y a Ian Miravalles? Me escriben en este mensaje, me enviaron la foto de los tres chicos ahí. Mirá, Ian cómo sonríe para la foto. Tiago también, una sonrisa de oreja a oreja. Están los tres juntitos, escuchando el programa. Besito viajero para ellos. Y quedaron anotados para el sorteo. A las 19 horas terminamos el programa, pero el sorteo lo voy a hacer antes. Quizás 10.

0: Dicen, a ver, ¿quién habla acá?
1: Elenita, quiero invitar a todos los niños de Vergara.
0: Sí.
1: Que bailen conmigo en sus casas. Sí. En Cocodrilo Dante.
0: Ay, el Cocodrilo
1: Muchas Dante. Gracias, Elenita.
0: Bueno, corazón.

A ver el cocodrilo Dante, si es este el cocodrilo Dante, camina hacia adelante. O quizás es otro. A ver, no sé, estoy buscando acá algo. Adelante.

0: me llamo Alejandro Olivera. ¿Me anotás para el sorteo?
1: Hola, me llamo Cristian Mederos. ¿Me anotás para el sorteo?
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3: 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Sí, ese es el

0: y Vergara. Con esta canción saludamos a todos los pequeñines de Vergara también. Vergara y la zona. Acá me llegan las fotitos posando las chicas divinas. Hola, soy Liz Castro, te estoy escuchando en la radio. Gracias, Liz. A ver, escuchemos el audio.
1: Hola,
0: de Liz.
1: Hola, Castro, estamos escuchando la Mega FM en familia.
0: Ay, en familia, me encanta ese audio, muchas gracias. Saludos a toda la familia y gracias a la familia que apoya. Y son quienes incentivan y motivan a los chicos para que se comuniquen. Hola, Elena, pásanos un tema para escuchar, algo de Matías Valdés. Gracias, Robinson y Aitana. ¿Cómo están Robinson y Aitana? ¿Qué hacen por ahí? Ay, este audio creo que ya lo escuché, ¿o no?
2: Hola, Elena, soy Nota, chero. No estoy para el sorteo.
0: No, no lo había escuchado. ¿Es Mateo Techera, puede ser? ¿Cómo estás, corazón? A ver si me aclaran lo que dice en el audio. Un besito, viajero para él. Hola, ¿cómo anda? Me puede anotar a Luan Méndez. Lo saluda su abuela. Que mañana es el Día del Niño. Sí, mañana es el Día del Niño y estamos haciendo previa. 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A ver, ¿qué más tenía para leer por acá? Me habían quedado unos mensajitos para atrás. Hola, buenas tardes, ¿cómo estás? Soy Gonzalo Castro Gómez. Mirá, Gonzalo Castro, qué fachero con esos lentes. Me envió la foto por ahí. ¿Cómo ha crecido, Gonzalo? Que desde chiquito siempre ha estado en la movida, en todas las movidas, en todas las propuestas de Mega y participando. Lo veo tan grande en esa foto, Gonzalo, cómo has crecido.
3: Hola, soy Gonzalo Castro. Estamos escuchando en familia, en la radio.
0: Muchas gracias, Gonzalo. Ahí vi tu foto, escuché tu audio. Nombre y apellido de los más chiquitos de la casa para participar en el sorteo de las bolsitas de sorpresitas. 18:30 hacemos el sorteo. Entre las 18 y las 18:30 ahí empiezo a sortear. 1, 2, 3, son como 11. Las vamos sorteando. Chan, chan, chan. Así las pueden venir a levantar. Hasta las 19 estaré acá en los estudios de Mega FM. No se olviden, estoy todos los martes, jueves de 16 a 18 horas y ahora los sábados de 16 a 19 horas. Se viene el primer corte comercial y ya volvemos con más música. Se vienen los solicitados, los temas infantiles y más comunicación entre vos y yo. 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

0: Volvimos, estamos al aire de nuevo. Un pequeño percance por ahí, cosas que pasan siempre, como así como en la casa de nosotros, en la radio también. A veces se rompe algún aparato, alguna cosita. Y bueno, Martina Diez Manos por ahí estuvo arreglando para que podamos continuar al aire, como siempre en Mega FM, las 24 horas del día y todo el año al aire y en vivo contigo. Gracias a la gente que me llamó para avisarme que se había cortado. Me he dado cuenta igual, increíblemente fue coincidencia. ¿Qué pasa? Yo escucho con los auriculares, escucho por interno, directo de la compu, y a veces igual la radio se corta y no me doy cuenta porque estoy escuchando de la compu. Pero justo me había sacado los auriculares y me percaté que no estábamos saliendo al aire. Sigo con los mensajes por acá. Hola Lenita, ¿podés anotar para el sorteo a Lionel Aires? Gracias. Y si puedes, anotar también a Francesca Bausil. Muchas gracias, un beso, buen fin de... besitos viajeros para ustedes. Buen fin de semana para ustedes. Seguimos entonces anotando, seguimos con los sorteos. A ver por acá.
1: Alenita, se cortó la radio, si estás bien.
0: Ay, mi corazón, sí, estoy súper bien. Estoy súper bien. Gracias. Era un aparato por allá, a lo lejos. En la otra pieza, en la otra habitación. Quedó restaurado. A ver, tengo más audios por acá.
2: ¿Cómo estás? Una pregunta, ¿me puedes anotar en el sorteo? Me llamo Lucas.
0: Lo anoto, Lucas.
2: Lucas Pereira,
0: perfecto. Lucas queda anotado. No sé si hay algún otro audio que haya quedado pendiente por acá. Hola Elena, pasanos un tema para escuchar de Matías Valdés. Mirá, tengo otro pedido más de Matías Valdés, ya lo vamos a escuchar.
3: Hola Elena, ¿me anotas para el sorteo? Me llamo Aitana Pérez.
0: Aitana Pérez, queda anotada. ¿Esta Aitana será la misma que pienso yo? No puede ser. ¿Es de Rincón esta Aitana Pérez? ¿Será la misma que fue al CAIF cuando era chiquita? No sé, porque me parece que es ella. Saludos para Lionel de nuevo. Ah, mirá, no te entendía, Noah, lo que me decías, no te reconocía la voz tampoco, Noah. Mirá, Noah, que ahí todo haciendo pulgar hacia arriba en la fotito. Después me mandó otro audio, Noah, porque yo no le entendía el nombre.
4: Sí, mañana.
0: Noah Techera. Yo decía Mateo Techera. ¿Cómo estás, Noah? Mirá qué grande que está Noah. Me acuerdo de vos, Noah. Supongo que te acordás de mí, ¿no? A mí me dijo tu tía que te acordás de mí, sí. Que te acordás de mí y preguntás por mí. Bueno, besitos viajeros para Noah. Y vamos ahora con el pedido de... ¡Ay!
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0: Sí, soy yo, Aitana, de Rincón, en el CAIF. Creo que fuiste mi maestra.
1: Claro, Aitana. Claro que sí, Aitana. Fui tu maestra. Es más, no sé si no tengo alguna foto tuya, mira. No sé si impresa o, viste, cuando te quedan en el otro celular. Que un día me tenía una carpeta con fotos del recuerdo y creo que estabas vos ahí en la foto. Me acuerdo de tu carita, bien clarito, Aitana. ¿Con cuántos años estás ahora, Aitana? Eras chiquita cuando estabas conmigo, claro, creo que tenías 2 o 3 años. Bueno, ¿viste, Aitana? Ah, me di cuenta que eras vos. Me di cuenta que eras vos, Aitana. Hola, Elena, se corta, besote. Sí, se nos corta el programa. No sé, parece que se quemó algo, olorcito a quemado había. Bueno, pero una factura no fue lo que se quemó, algo de comer no fue, fue algo eléctrico por ahí de los aparatos que hacen posible que hagamos esta puesta al aire, ¿verdad? Ay, qué lástima, se corta, me escriben acá. Bueno, no se preocupen. Nada que no tenga solución, como dicen dicho, siempre que llovió paró. Si me falta pasar algún audio al aire, porque ahora con todo esto que me fui para allá, fui a la otra habitación, volví, me desconecté un poquito de cómo venía con la movida. Si me falta pasar al aire el audio de alguno de los chicos, por favor, me mandan un mensajito, me ponen un pulgarcito, una cosita, para que yo pueda pasar el audio al aire y los pueda ir anotando a todos, ¿sí? Vamos a ver si sale la entrevista que teníamos programada. Si no, bueno, cualquier cosa la haremos grabada y la escuchamos otro día. Y la idea era hacerlo en vivo, pero estamos con este tema de que se corta. Veremos qué pasa, esperamos un ratito. Y no se olviden, hasta las 18:30 anoto para el sorteo de las bolsitas con sorpresita. Me mandan audios, me mandan fotitos, me mandan mensajitos de texto, nombre y apellido. Y ahí van quedando todos anotados. Hola, Elena, pensé que era mi radio que se cortaba, me escribe Gumercindo. No, no, el tema era por acá, Gumercindo. El tema era por acá. Saluditos, viajeros, entonces, para mi ex alumno Noah, que ahí me estaba enviando audios, pero no, ahí yo no le reconocía la voz. Entonces ahí me pasó una foto, ¿no? Para que me dé cuenta quién es. Quedó anotado para en el sorteo también.
0: Yo cumplí los 10 años, Elena.
1: 10 años, Aitana, 10 años. Ay, Aitana, 10 añitos. Bueno, me alegro que vayas creciendo lindo, Aitana, y que más o menos te acuerdes de mí, porque eras chiquita. Y ya hay algunos chiquilines de Rincón que estaban en el CAIF con 2, 3 añitos cuando yo trabajaba allá. Y ahora ya están en el liceo. Imagínense, ya están en el liceo. Así que los años me van pasando. Ahí me doy cuenta que los años me van pasando. Ya se va a venir algo de Matías Valdés. Se viene la tanda también. Y volvemos con más música. Volvemos. A ver, con los audios de los chicos.
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0: Hola.
1: Hola, buenas tardes. ¿Me escucha bien por ahí?
0: Sí, buenas tardes. Sí, lo más bien.
1: Bueno, perfecto. Les cuento que estamos en llamada telefónica con Mónica. A ver si pronuncio bien el apellido, si no usted me corrige. Mónica Mespolet, ¿puede ser?
0: Sí, perfecto.
1: Bueno, muy bien. Contarles que ella es nutricionista, nos ha comentado que tiene más de 30 años de experiencia en su profesión y bueno, se ha comunicado con nosotros porque tenía interés de aportar algo de información a la audiencia, a la población. Sabemos que dentro de lo que es esta área es muy amplia, hay muchas cosas para hablar y bueno, en esta primera instancia íbamos a conversar un poquito sobre alimentación infantil, ya que estamos en toda la movida de lo que es el Día del Niño, el Día de la Niñez, la gente está muy en ese tema y bueno, dijimos, ya que vamos a hablar de alimentación, conversábamos un poquito más focalizado en los más chiquitos, también es muy amplia esta área, pero bueno, algo vamos a estar conversando. Muchas gracias por el contacto, Mónica, qué bueno que pudimos contactar, te contaba que hace poco rato no estábamos al aire, no estábamos al aire, se nos había roto un aparato por acá. Pero bueno, al fin pudimos hacer la llamada.
0: Bueno, buenas tardes, Elena. Buenas tardes también a todos los oyentes que nos están escuchando. Para mí es un gusto, un placer estar por primera vez compartiendo en este espacio con todos ustedes. Y quiero agradecerle especialmente a Elena y a la radio por brindarme este espacio para poder acercar información sobre salud, nutrición y calidad de vida. Y para comenzar hoy vamos a hablar de un tema que considero fundamental, Elena, porque tiene que ver directamente con el crecimiento, el desarrollo y el futuro de nuestros niños, que es la nutrición infantil. Cuando hablamos de alimentación infantil, no estamos hablando simplemente de qué darle de comer a un niño, estamos hablando de algo mucho más importante, que es brindarle todos los nutrientes que necesita para crecer, desarrollarse, aprender, tener más energía y formar hábitos que puedan acompañarlo durante toda la vida. Entonces, ¿por qué es tan importante la alimentación en los niños? Los primeros años de vida son una etapa de muchísimo crecimiento. El organismo del niño está desarrollando sus huesitos, músculos, cerebro, sistema inmunológico y todos sus órganos. Por eso una alimentación adecuada es fundamental. Pero hay algo que también tenemos que entender. Un niño no necesita comer perfecto, necesita aprender a comer bien. Y esto es la responsabilidad de los adultos, los padres, abuelos y las personas que están a cargo de esos niños. Son los que deciden qué alimentos entran en la casa y qué se ofrece en las comidas y qué hábitos se transmiten. Por eso, más que prohibir constantemente determinados alimentos, es importante enseñar desde pequeños a conocer diferentes alimentos y a tener una relación saludable con la comida. Ahora, ¿qué debería haber en la alimentación de un niño? Una alimentación infantil saludable debería ser variada, estar basada principalmente en alimentos nutritivos, por ejemplo, carne, pescado, huevos, fuente de proteína, lácteos, cuando correspondan y sean bien tolerados, verduras, frutas, cereales y otros alimentos con fuente de carbohidrato, grasas saludables en las cantidades adecuadas y, por supuesto, agua como bebida principal. No significa que un niño nunca pueda comer una golosina, una galletita, un chocolate. El problema aparece cuando estos productos pasan a ocupar un lugar demasiado importante dentro de la alimentación diaria. Ahora, el problema del exceso de azúcar. Uno de los temas que más me preocupa actualmente es el consumo excesivo de productos con azúcar. Muchas veces pensamos solamente en los caramelos, en los chocolates, pero el azúcar también puede estar presente en bebidas, en jugos industrializados, galletitas, cereales en el desayuno, postre y muchos productos ultraprocesados. Y acá hay algo importante para los padres. No todo lo que se presenta como un producto infantil necesariamente es un alimento saludable. Que tengan dibujitos, personajes o que diga para niños, en el envase no significa que sea la mejor opción. Por eso es importante mirar las etiquetas y acostumbrarnos a conocer qué estamos comprando. un hábito muy importante, el agua. Quiero detenerme especialmente en las bebidas. Muchas veces un niño no tiene hambre porque consume durante el día jugo, refresco, Coca-Cola, bebida azucarada. Y esas bebidas pueden aportar una cantidad importante de azúcar sin generar la misma sensación de saciedad que produce el alimento sólido. Por eso desde pequeños es recomendable acostumbrar a los niños a tomar agua. No tenemos que esperar a que sean adolescentes para enseñarles buenos hábitos. Los hábitos se construyen desde la infancia. Los niños aprenden observando. Y acá quiero decir algo muy importante para los padres. Los niños aprenden mucho más de lo que ven que de lo que nosotros les decimos. Si queremos que un niño coma verduras, pero en casa nunca la consumimos, probablemente sea más difícil. Si queremos que tome agua, pero todos los adultos toman refresco durante las comidas, también será más difícil. Si queremos que tenga una relación saludable con la comida, tenemos que intentar transmitir ese ejemplo. Por eso muchas veces mejorar la alimentación de un niño significa mejorar algunos hábitos de toda la familia. No obligar a comer. Otro tema muy frecuente es cuando el niño no quiere comer. Y muchas veces los adultos, con la intención de hacerlo mejor, terminan presionándolo. Tenés que terminar el plato. Come aunque no tengas hambre. Si no comes, no hay postre. Y esto puede generar una relación poco saludable con la comida. Es importante que los adultos sean responsables de qué alimentos ofrecen, cuándo los ofrecen y dónde se realizan las comidas, mientras que el niño puede ir desarrollando progresivamente su capacidad de reconocer sus propias señales de hambre y saciedad. Por supuesto, cada situación es diferente y cuando existe una dificultad persistente con una alimentación, siempre es recomendable consultar con un profesional, ¿sí? Menos pantalla de celulares, más momento en familia. También quiero mencionar algo que muchas veces dejamos de lado, el momento de comer. Actualmente es muy común que los niños coman mirando la televisión, utilizando el celular o jugando con un tablet, y eso puede hacer que preste menos atención a lo que está comiendo y a sus propias señales de hambre, saciedad. Siempre que sea posible, sería bueno intentar que algunas comidas sean en un momento familiar, sin pantallas, conversando y compartiendo.
1: Claro, que el momento para comer sea eso, el momento para comer. Y nada más.
0: Exacto. Eso es muy importante, muy importante. También tenemos que mirar al niño de manera integral, su crecimiento, su desarrollo, su alimentación, su actividad física, su descanso. Todo eso es muy importante. Y bueno, Elena, no sé si, obviamente es mi primera vez, pero me encantaría que los oyentes me hicieran preguntas. También, si hay un tema especial que les gustaría que hablara el próximo sábado, bienvenido sea. Mi intención acá es aportar realmente conocimiento y aportar algo que realmente les sea útil para el día a día de las personas, ¿verdad?
1: Claro. Mónica, esto mismo quería agregar, contarle a la gente que la idea es poder seguir comunicándonos, estableciendo contacto, el próximo sábado poder hablar de nuevo un poquito. De mi parte, yo te comentaba que, por ejemplo, el próximo sábado estamos previa nostalgia, podíamos hablar un poquito también dentro de la nutrición. Creo que también está el tema de las bebidas alcohólicas, etcétera.
0: Sí.
1: También cuando salimos, que de repente comemos diferente, comemos distinto. Quizás para la próxima podríamos hablar un poco de esto y que la gente aproveche durante la semana. Bueno, si les surge alguna idea, alguna inquietud, me pueden escribir y bueno, te la voy a estar transmitiendo, ¿verdad? Para que lo podamos hablar acá al aire.
0: Claro, cómo no. Sí, que te pueden escribir a ti. También cualquier cosa me pueden escribir a mi WhatsApp. Soy una persona abierta, me gusta siempre. Me pueden escribir con cualquier tema, cualquier duda que quieren que yo les responda, que con mucho gusto acá estoy para poder ayudar y aportar información de valor. Así que también quedo a las órdenes. Si tú me permites dejar mi WhatsApp para la persona que esté interesada.
1: Por supuesto,
0: Mónica. Es el Gracias. Es el 099-57-50-62. Y también invitarlos a que me sigan por Instagram y Facebook, donde ahí gratuitamente estoy subiendo mucho contenido de calidad, de nutrición, buenos hábitos, mujeres también que de repente están pasando por la menopausia y no saben qué está pasando, que están aumentando de peso, otras personas que tienen problemas de hipotiroidismo, obesidad. En fin, tantos temas tan importantes que lamentablemente hoy la sociedad está pasando que me encantaría ayudarlos.
1: Perfecto. ¿Cómo pueden encontrarte en las redes sociales? ¿Por tu nombre o el nombre del emprendimiento?
0: En mi red social, cómo no. Tanto en mi Instagram como Facebook me pueden buscar como, todo junto, Moni Fitness UI. Moni Fitness UI, todo junto. Ahí me pueden localizar y ahí van a ver incluso testimonios de todos mis pacientes. Van a ver niños, personas mayores, adultas, bueno, todo, todas las edades, de todo tipo de patología, cada uno dando su testimonio y van a ver como gente real, como ustedes, como yo, en fin, mujeres de trabajo que tienen hijos, que tienen familia y que han logrado cambios maravillosos, sin tanta medicación, sin tanto... tomando, que como todos sabemos, a la larga los medicamentos tienen contradicciones y simplemente teniendo un cambio de hábito, un cambio de alimentación, ¿cómo pueden revertir tantas enfermedades, verdad?
1: Bueno, por supuesto. Mónica, hicimos esta primera instancia, después de a poco nos vamos a ir también nosotras como acoplando un poco más, quizás en otra oportunidad podemos hacer alguna videollamada, que no he hecho todavía videollamadas filmadas, pero me contaba acá la dirección de Mega FM que podemos hacerlo en algún momento, así que espero aprender y así después también lo que hagamos por radio lo podemos subir a las redes. Y bueno,
0: ¡qué lindo!
1: Claro, y que la gente pueda nutrirse de todo esto, ¿verdad?
0: ¡Qué lindo! Me encanta la idea, estaría buenísimo.
1: Bien, dejar este mensaje de reflexión entonces de la importancia de la alimentación en la primera infancia, del gran impacto que tiene también para el desarrollo y para toda su vida, ¿verdad? Porque es algo que nos va a marcar en cierta forma para el resto de nuestra vida. Sabemos que después están los problemas de hipertensión, de diabetes, etcétera. Entonces, como tú decías, no tanto focalizarnos en el prohibir alimentos, sino en qué podemos incorporar en los hábitos, en las rutinas de alimentación en cada hogar. Y ya los padres se motivan y comen sano también y les va a hacer bien también, ¿verdad?
0: Absolutamente. Esto es algo que toda la familia se ve beneficiado, toda la familia, sin lugar a dudas.
1: Bueno, Mónica, además de las redes sociales, ¿tenés algún lugar físico donde la gente pueda encontrarte o te manejas solo por, te contactan así por WhatsApp y en las redes?
0: Te cuento un poquito, Elena. Yo, si bien soy de Montevideo, vivo en Montevideo, las consultas, tengo muchos pacientes del interior donde hacemos las consultas por videollamada por WhatsApp y esto realmente ayuda muchísimo a las personas porque no importa dónde viva la persona, no tiene que viajar, gastar tiempo y todo, que sabemos que el tiempo es lo más apreciado que tenemos. Entonces la persona desde la comodidad de su casa podemos hacer una consulta a través de videollamadas. Y a donde yo sí vengo, cada tanto es a 33, donde... algunos pacientes que quieren verme presencial, ahí sí, tengo un lugarcito en un consultorio en 33, donde ahí me pueden ver las personas que realmente quieran verme presencial, pero si no, tienen la otra opción de hacerlo por videollamada, que a veces le queda más cómodo a las personas.
1: Buenísimo, entonces. Bueno, cualquier persona que tenga interés y me pida tu contacto, se lo voy a estar pasando también. Muchas gracias, Mónica, y será hasta el próximo sábado, entonces.
0: Bueno, si Dios quiere, primero que nada agradecerte a ti, Elena, por el espacio, por los oyentes que nos acompañaron y bueno, espero haber aportado un granito de arena y si Dios quiere nos veremos el próximo programa.

Ahí estaba el primer encuentro telefónico con Mónica Mespolet. Ella es nutricionista y bueno, fue el primer encuentro. Quizás para la próxima nos podemos extender un poquito más o hacerlo más corto. La idea es que ustedes nos envíen preguntas, dudas que tengan, aprovechar su conocimiento, su profesión, el tener la información de primera mano de una profesional y que ustedes nos pregunten.

0: poquito más vinculado cuando estamos en épocas festivas, de joda, de el tema de la alimentación en ese punto. Pero ustedes pueden sugerir lo que quieran. Hola, buenas tardes, Elena. Muy lindo el programa para los niños, Elena. Si podés, me anotás a Magalí Rodríguez para el sorteo. Muchas gracias. Gracias a ti por tu mensaje. Saluditos viajeros para ti y para Magalí. A ver, ¿qué más tengo por acá? Otro audio. Escuchemos.
1: Ay, te pasé una foto mía.
0: Ay, a ver. Ay, qué cambiada que está. Físicamente, si te veo, ¿sabés qué, Aitana? No sé si te reconozco, si te cruzo, así. Estás muy cambiada, así, físicamente. Pero es increíble, la voz sí te la reconocí. Qué raro, ¿no? La voz sí me parecía que era como tu voz, pero claro, más de niña, más grande. Bueno, gracias por esa foto, Aitana. Gracias por el cariño. Ay, me da como un poco de emoción los chicos que en algún momento... fueron al CAIF conmigo y después me escriben. También a veces los chicos que ahora están viniendo al liceo acá en Vergara, que a veces están esperando ómnibus y me dan un beso y me saludan. Digo, qué lindo, me da un poco de emoción eso.
2: Elena, quiero que me anote en la bolsita. Me llamo, ¿sí?, Iker y tengo 6 años.
0: Opa, Iker. Iker,
2: ¿cuál? Las cuestas.
0: ¿Cómo, Iker?
2: Las cuestas.
0: ¿Iker la cuesta? ¿O Iker mal? ¿Iker la cuesta, dice?
2: Iker la cuesta.
0: Confirmame el apellido, Iker. Confirmame el apellido, que no te entiendo. Así te anoto. Bueno, también ahora hemos cambiado un poquito también el orden de las publicidades, de los auspiciantes que apoyan este programa. Y bueno, estoy tratando de controlar que salga todo en su medida, en su justa medida. Si alguno de los auspiciantes nota algo, me lo puede decir. La idea es justamente poder darle más movida a los sábados con Sintonía a la Tarde. Y bueno, ir cumpliendo con todo, con la audiencia, con los auspiciantes, que son los que nos bancan, chan chan, cumplir con todo. Ustedes

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0: 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No te olvides que mañana, acá en los estudios de Mega FM, arrancamos 10:30 horas con toda la movida. Hay dinero en efectivo para regalar. Creo que sale el tesoro escondido. Bueno. A ver, ¿qué más tengo por acá? Me están enviando fotos de los chicos. Tengo fotito de Santino, ahí Santino, qué lindo, todo de rojo. Noah, fotito de Noah Goncalves, de Santino Vergara, de Nathan Daer. Qué divinas esas fotos, todos felices y sonrientes. Dice, hola, ¿nos podés anotar para el sorteo? Noah Goncalves, Nathan Daer y a Santino Miravalles Vergara. Perfecto, los tres quedan anotados en el sorteo. ¿Qué más tenía para contarles? A ver, no me quiero olvidar de nada. 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
0: Hola, María Paz Silva. ¿Estás escuchando Mega, María Paz? Quedaste anotada para el sorteo.
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9: Anotame para el sorteo. Me llamo Benjamín Dair Álvarez.
0: Oh, buenísimo, Benjamín. Con mucha energía está Benjamín ahí hablando apurado. Muy bien, Benjamín. Benjamín Dair, queda anotado para el sorteo. Suerte, Benjamín. Hola, Elena, anótame a Malena Aguilar también. Perfecto, Malena quedará anotada.

0: dice Nico.
1: Sí, sí.
0: Una vez más. De la planta, la coupé, una más. Dice.

Son exactamente 17 horas 50 minutitos, hasta las 19 va este viaje de sintonía a la tarde. Hoy tenemos varias bolsitas sorpresa, con muchas sorpresitas para los más chiquitos, para que puedan jugar en casa, divertirse, curiosear y compartir un rato en familia. Si quieren participar por el sorteo de las bolsitas, nos envían nombre y apellido. ¿Les parece? Nombre y apellido. Los chicos me mandan audios, me mandan fotos, me mandan emojis. Ahí me llegan mensajes de texto también. Se pueden comunicar entonces al 098-1707-0948-8568. 18:30 por ahí hago los sorteos. Así después de 18:30, 19, la gente puede ir, venir, levantar tranquilo los regalitos y podemos hacer también un buen mix de música. Bueno, le doy play a ver qué sigue.

0: Estamos haciendo la super previa Día del Niño. Estamos haciendo sorteos, nos envían nombre y apellido, nos envían audios los más chiquitos, los escuchamos, los leemos, los vemos y los vamos anotando para los sorteos. Me están pidiendo para escuchar, porque los más chiquitos también piden sus temas, algo de Luli Pampín. A ver si les gusta este.
1: 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Vamos a levantar manos para aprender esta canción. 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
1: Tengo más mensajitos por acá. Hola Elena, ¿cómo estás? Muy lindo el programa. Un besito para mis niños por su día mañana y a todos los niños del mundo. Anoto a Ariana y Ángela para el sorteo. Te doy el nombre de la ganadora del sorteo de Arte con Amor. Ah, buenísimo. A ver, felicitaciones a Katherine Sosa, fue la ganadora del premio de Arte con Amor de Diana Vaz. Mira, ya lo habían hecho el sorteo, sabía que era hoy, pero no sabía si ya lo habían hecho. Buenísimo entonces. 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Y muchas gracias a todos los que hicieron sus compras allí en la papelería creativa de Diana Vaz. Besito viajero para ti, Diana. Besito viajero. Y que pasen lindo.

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0: Las 18 horas, 6 minutos. 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

0: Ahora sí. Les cuento que tengo visita por acá, por los estudios de Mega FM. Tengo un invitado. Él es mi sobrino, Benjamín. Y siempre me pide para venir a la radio, dice que le gusta escuchar la radio. Y hoy justo se dio, se pudo dar la situación y viene bien que nos visite porque justo, Benja, estamos haciendo previa Día del Niño, estamos sorteando regalos para los niños. Y así que, bueno, viene bien tu visita. A ver si te puedo, a ver, habla ahí en el micrófono, a ver si se escucha, Benjamín.
1: Hola, hola.
0: A ver. Acércate bien al micrófono.
1: Hola, hola.

0: A ver, Benja, ahora.
1: Hola, hola.
0: Yo creo que se escucha. Ustedes... Se... A ver.
2: ¿Se escucha?
0: Sí, ese, Sofi. Ese. Ese, ese, acércale bien.
1: Hola, hola.
0: Perfecto, perfecto. Ahora sí. Que la gente me escriba si no lo están escuchando bien a Benja, pero yo creo que se está escuchando bien. Bueno, les decía que lo tengo de visita acá a Benjamín. Benja, ¿vos escuchás la radio?
1: Sí.
2: ¿Se escuchará?
0: Sí, ese es Sofi, el del medio, acércaselo por favor. Bien, ese, ese se escucha. Ese.
3: ¿Hola?
0: Sí, sí, se escucha bien. Ahí está. Sí, sí, pueden ser todos. Benja, tú me decías que en tu casa escuchas la radio, ¿verdad?
1: Sí.
0: Incluso un día me mandaste un audio cantando la canción de Mega.
1: Sí.
0: ¿Te sabías la canción de Mega FM?
1: Sí.
0: Ahora, cuando vos llegaste, que llegaste con tu hermana, la más grande, y con Sofi, yo te contaba, Benja, que antes, cuando Melina, tu hermana, era chica... Era más chica, y Sofi y Esteban, mi hermano, eran más pequeños. Ellos venían acá a la radio, hacían juegos, hablaban mucho, conversaban mucho acá en la radio y participaban. Después de grandes, viste, les empieza a entrar la vergüenza, qué sé yo, y ya no quisieron venir más. Pero bueno, viste, ahora viniste vos a visitarnos. ¿Sabías que se festeja mañana?
1: Sí.
0: ¿Qué se festeja?
1: El Día del Niño.
0: Eso, ¿te gusta? ¿Te gusta que se festeje eso?
1: Sí.
0: ¿Sí? Bueno, muy bien. Le estaba preguntando a Benja qué canción le gusta, pero claro, es un cuento. La canción que a él le gusta es un cuento de la tortuga. Ayudemos a la tortuga. ¿Cómo me dijiste que era? Ayudemos a la tortuga a encontrar el mate, algo así.
1: No, ayúdame.

0: Ay, qué linda esa canción, pero viste, acá me aparece como que si fuera un cuento, no me aparece la canción. Yo la quería pasar para todos los niños. Benjamín, quizás querías aprovechar, mandarle un saludo a todos los niños, no sé, a tus compañeritos del jardín, para que pasen lindo mañana, Día del Niño. Saludo a todos los compañeritos de Benjamín. Ahí está, saludos para todos. ¿Vas a nivel 5, Benja? No me acuerdo. O nivel 4, no, nivel 4. ¿Nivel 5? Sí, ya está el nivel 5, Benja. Ay, sí, ya está el nivel 5. Tenés muchos compañeritos allá en el jardín. ¿Qué es lo que más te gusta hacer en el jardín? A ver, bailar, pintar, escuchar los cuentos, cantar. ¿Qué es lo que más te gusta?
1: Dibujitos de mar.
0: Ah, los animales del mar. Eso es lo que más le gusta. Ahí está.

0: Benja, tú me decías entonces que los animales del mar es lo que más te gusta.
1: Sí.
0: Vos siempre estás aprendiendo sobre los animales del mar.
1: En el jardín no, pero en casa sí.
0: Ah, y está así. ¿En casa qué tenés? ¿Libros?
1: Libros, tengo gatos, tengo... Y hay unos perros de los vecinos. ¡Perros! Hacen caca por todas partes, hacen pichí por todas partes.
0: Y bueno, pero para un poquito, pero tus gatos también deben de andar por todas partes.
1: Sí, y cagar y todas cosas.
0: Benja, decime, ¿cuántos gatos tenés?
1: No me acuerdo cuántos, pero tengo 5 gatos y son pocos. Y quiero tener muchos gatos más, bebecitos.
0: Ay, te gustan mucho los animales, Benja.
1: Sí, también...
0: ¿Qué sabes de los animales del mar? Contame algo.
1: Que son los delfines, también las orcas, las ballenas, también los... Todos los animales del mar, los tiburones, las ballenas azules, las ballenas jorobadas... No me acuerdo de más, pero me acuerdo de uno más terror, el morsasaurio.
0: Ay, el morsasaurio, ¿pero qué es? ¿Existe actualmente o es un animal que existió y ya no existe más? Tiene un nombre raro, como que si fuera de otra época, ¿o existe?
1: No existe.
0: Ahí está. ¿Te gustaría vos ir, como los buzos que andan adentro del mar, ¿te gustaría?
1: Sí, y también quiero excavar acá en Vergada, porque acá en Vergada había un mar. Un mar grande.
0: ¿Vos querés cavar acá en Vergada? ¿Excavar?
1: Sí, para encontrar fósiles de dinosaurios marinos, ballenas de que existían en la época de los dinosaurios.
0: ¿Y vos decís que será que acá en Vergara, si se ponen a excavar y excavar y excavar, encuentran esos animales, esos fósiles de dinosaurios? ¿Será que había? Benja, ¿sabés qué? Mira, voy a poner acá, Benja, para sacarnos una fotito o hacer un videito. Ahí está. Benja, ahí estamos. Ahí estamos en video con Benja. A Benja le gustan mucho los animales del mar y ya estuvo enseñando un poco sobre los animales del mar. Benja, ¿sabés quién está escuchando la radio? Que lo vi que me estaba mirando por Facebook.
1: ¿Quién?
0: El abuelo. Mandale un besito para el tata, para el abuelo, la abuela, que deben de estar escuchando. Ellos me estaban mirando recién. Mandales un beso así. ¿Sabés cómo hago yo en el programa así? ¡Mua! Besito viajero.
1: Te mando un beso.
0: Ahí está, un besito. Bueno, así que te gustan mucho los animales. ¿Te gustaría acá en Vergara excavar? No sé cómo es la palabra correcta, Benja.
1: Excavar.
0: Excavar será, bueno. Excavar y excavar porque estás seguro que en alguna época acá en Vergara era todo mar, y hay fósiles de animales.
1: Sí, marinos, que existían en la época de los dinosaurios. ¿Sabías que papá me contó eso? Y si excavo más, hay una piedra blanca.
0: Ay, bueno, Benja, cuando seas más grande vas a estudiar algo relacionado a todo esto y vas a poder hacer eso. O quizás, bueno, estudias otra profesión, pero te podés dedicar como hobby, como pasatiempo, a todo esto que tanto te gusta. Espero que algún día puedas... hacer como los buzos así que andan adentro del mar y puedas ver los animales del mar de cerca, con mucho cuidado, porque pueden ser peligrosos, ¿está?
1: Pueden ser tiburones o...
0: ¿Te animarías a acercarte a un tiburón?
1: No.
0: Ah, bueno, de lejito. ¿Te gustaría andar en barco?
1: Sí.
0: Bueno.
1: Por las olas gigantes.
0: Ya veo, lo que más te gusta es el mar.
1: Sí, y los dinosaurios.
0: Oh. Bueno, los niños que nos están escuchando nos pueden contar qué es lo que más les gusta. Los estamos anotando para el sorteo de los regalitos que tenemos para obsequiar. En un ratito arrancamos con los sorteos. Increíble, son 18 y 23. Hoy que tenía una hora más de programa pensé que me iba a costar más, que se me iba a hacer largo, pero no, vuela el programa, se hace corto el programa. Bueno, Benja, vos querías venir a la radio, acá estaba haciendo videito, lo corté porque las chicas no quieren salir en el video. Benja, vos querías venir a la radio, ¿qué te pareció? ¿Lo que viste? ¿Te gustó? ¿Sabías que la radio era así por dentro? ¿Te gustó cómo es la radio por adentro?
1: Sí.
0: Los estudios, digamos, de Mega sí. FM. ¿Viste que te estuve mostrando los micrófonos acá, las computadoras, acá en la compu, la gente, podemos ver los mensajes de la gente?
1: ¿Puedo ver un Tom y Jerry ahí?
0: ¿Tom y Jerry?
1: Sí.
0: Mirá, qué curioso, porque eso mirábamos nosotros cuando éramos chicos, esos dibujitos. Tom y Jerry.
1: Tom y Jerry es un gato, un perro y un perrito bebé y un ratón.
0: Esos son los personajes.
1: Sí.
0: Te está escuchando mucha gente, Benja, en este momento. Mucha gente te está escuchando.
1: ¿Mucha?
0: Muchísima gente, muchas personas. Hay que tener cuidado lo que decimos, porque todo el mundo escucha. Mándale un besito a la vecina que te quiere tanto y ella siempre escucha la radio. Mándale a Hortensia ya.

0: Tengo mensajitos por acá, a ver. A ver, a ver, a ver. Hola, soy Anthony. Por favor, ¿me anotás en el sorteo? Gracias. Sí, te anotamos, Anthony. Hola, buenas tardes. Muy lindo el programa para los niños, Elena, si podés. ¿Me anotás a Magalí Rodríguez para el sorteo? Muchas gracias. Gracias a ustedes. Saludito viajero para Magalí. Saludito viajero para Benjamín. Creo que el audio de Benjamín ya lo habíamos escuchado, de Benjamín Daer. Este audio también dice que no había salido al aire, pero sí había salido, o sea, ahora sí salió. Muy bien, este también, ya lo escuchamos. Bueno, Benjita, ya que estás acá, yo te voy a pedir que vos me hagas un favor, mira. Te voy a pedir que me hagas un favor.
1: ¿Por qué
0: se apagó? Porque, sí, algo. Bueno, escúchame, Benja. Yo te voy a pedir que vos me digas unos números. ¿Cómo estás con los números? ¿Sabés unos cuantos números o no?
1: Sí.
0: Bueno, del 1 al 40. A ver, decime del 1 al 40.
1: 1.
0: Bueno, decime otro.
1: 2.
0: Bueno, pero el 2 está. A ver, otro más. Más lejano.
1: Sí.
0: ¿Hasta qué número sabes, Benja? ¿Hasta el 10?
1: No, hasta el 1, hasta el 6 y 0.
0: Bueno, te ayudan acá.
1: Hasta el 100.
0: Sí. Hasta el 100, bueno, decime alguno otro, a ver, no sé. 3.
2: No, cualquiera. Venga, no tiene que ser en orden.
0: ¿El 3?
2: Sí.
0: Pero tienen que ser desordenados los números, a ver.

0: te ayuda la hermana. Decí lo que te dice la hermana.
1: Dos.
0: 22. A ver, alguno entre los 30 por ahí.
1: 40.
0: Ah, 40, muy bien. ¿Otro número?
1: El que tiene 1 y 6 y 0. 2 0. ¿35? No, es
0: 1, 0
1: y
0: 0. Acá me van a decir los números ahora. Melina y Sofía me van a decir los números. Bien, Benja, bien, bien. Estuviste muy bien. Bueno, cuando quieras podés volver a visitarme. ¿Está? Los sábados que no tenés clase, podés venir a visitarme y conversar acá un poquito. ¿Está? Despedite, Benja, decile chau a todos, que pasen bien y muchas gracias.
1: Chau a todos, muchas gracias.

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Bueno, me ayudaron las chicas por acá con los numeritos y vamos a estar con el nombre de los ganadores del sorteo. Me decía Benja que quería conocer al director de la radio. Me dice, ¿dónde está el director? Digo, el director, lo buscamos, pero no anda el director por ahí. Salió. Bueno, atención. Atención, que voy a anunciar los chicos que tienen bolsitas para levantar acá los estudios de Mega FM. Chau, que pasen bien, gracias. Cataleya, terminación de celular 157. Cata, terminación de celular 157. Renata de Ávila Brum. Melody Gadea. Linda Fernández. Y Almira Valles, Francesca Antoria.

Bien, era alguien que había venido por acá a preguntarme algo, perfecto. Repito, los niños y niñas que van a tener bolsitas para levantar acá los estudios de Mega FM. Cata, terminación de celular 157, Renata de Ávila Brum, Melody Gadea, Linda Fernández, Ian Miravalles, Francesca Antoria, Noa Techera, Ketlen Silvera. Ay, los chicos me marcaron los números y se me... María Paz Silva. Iker La Cuesta. Benjamín Daer Álvarez. Sí, los voy a nombrar de nuevo. Repito. Cata, terminación de celular 157, que es cataleña. Renata de Ávila Brum, Melody Gadea, Linda Fernández, Ian Miravalles, Francesca Antoria, Noa Techera, Ketlen Silvera, María Paz Silva, Iker La Cuesta, Benjamín Daer Álvarez. 1, 2, 3, a ver si las chicas fueron las que estuvieron diciendo números, porque Benjamín, claro, él es chiquito y no sabía muchos números. 1, 2, 3, 4, 5, 6, 7, 8, 9, 10, 11, perfecto, 11 niños y en total. Cata, terminación de celular 157, Renata de Ávila Brun, Melody Gadea, Linda Fernández, Ian Miravalles, Francesca Antoria, Noa Techera, Ketlen Silvera, María Paz Silva, Iker La Cuesta y Benjamín Dar Álvarez son quienes tienen bolsitas para levantar acá en los estudios de Mega FM, ¿está? Perfecto, pueden elegir la bolsita que quieran igual, porque son todas surtiditas y pueden elegir cualquier bolsita que les guste. Una pregunta, dice, ¿ya sortearon? Recién sorteamos. Ya repito los nombres de los favorecidos en el sorteo. A ver, me mandaron un afiche por acá. 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

Ya han venido por acá, por los estudios de Mega FM, algunos chicos a levantar sus bolsitos, sus bolsitas. Y bueno, está bueno que vienen porque ya eligen la que más les gusta. Ya vino por acá Iker a levantar su bolsita, ya vino Francesca. Muchas gracias, chicos, por escuchar el programa. Gracias por participar y les dejé la invitación para que mañana también se sumen a la movida de Mega FM a partir de las 10:30 horas. ¿Qué más tenía para decirles? Voy a repetir nombre de los ganadores de los sorteos. Cataleya, terminación de celular 157, Renata de Ávila Brum, que ahí viene, Melody Gadea, Linda Fernández y Almira Valles, Francesca, que ya levantó, Noa Techera. Noa tiene para levantar bolsita, pueden levantar ahora o mañana de mañana, que vamos a estar también. Ketlen Silvera, María Paz Silva, Iker ya levantó y Benjamín Daer Álvarez tiene para levantar bolsita.

Bueno, muchas gracias a los chicos que se van acercando, a las familias que se van acercando también, a levantar los regalitos, ya unos cuantos han levantado, se siguen acercando y de a poquito vamos terminando el programa de hoy.

Bueno, se me fue el programa, ya tengo que cerrar. Tengo mensajes sin contestar, pido disculpas, es que estoy priorizando atender a los chicos que están llegando. Y vienen ellos mismos a levantar sus regalitos y a todos les voy dejando la invitación para que mañana por la mañana participen en los juegos, en las propuestas de Mega. Mañana por la mañana, atención, porque hay 3,000 pesos en efectivo para regalar de parte del equipo de Mega. La idea era hacer un tesoro escondido, pero estamos medio ahí por el tema del tiempo, el clima. Si no es así, bueno, se inventará otra cosa. También hay una orden de compra, valor 2,000 pesos para regalar mañana, que es obsequio del municipio local y la alcaldesa Nazarena Barreto. Y tenemos 2,000 pesos en efectivo, obsequio del vecino Fidencio González, que seguramente lo vamos a estar a esos 2,000 pesos regalando de forma fraccionada, con juegos, dinámicas de a 500 pesos. Así que mañana, chin, chin, chin, dinerito para que los chicos con él, bueno, hagan lo que gusten, compren lo que les haga falta. Bueno, se me baja un poquito el micrófono. Enilda, ya le respondo, Enilda. Muchas gracias, Susana Méndez, por los mensajes, por los audios. Quedó encantada con mi sobrino Benjamín. Dice, qué inteligente ese chico, cómo habla, precioso. Bueno, él siempre quería conocer la radio. No, y lo más gracioso, que después que se despidió me dice, ¿dónde está el director? Me dice, quería conocer al director. Lo buscamos a Martín, pero no andaba ahí. Qué lindo ese niño y le gusta hablar mucho. Felicidades, le mando un beso y que tenga un lindo día mañana. Muchas gracias, ese mensaje es para Benja, quien nos estuvo visitando acá en los estudios de Mega. Ay, tengo otro mensaje para responder acá. Muchas gracias, Alicia, por el mensaje que dice feliz día a todos los niños mañana. Gracias, Alicia Silvera. ¡Mua! Beso viajero para Alicia Silvera, que siempre apoya el programa. Muchas gracias.

Felices los chicos, felices, felices, sonriendo con sus bolsitas, que las disfruten. Quiero volver a agradecer de corazón a esa persona especial que fue la que me hizo la donación de todas las cosas. Y las repartimos ahí entre las bolsitas. También hubieron otras cosas que se las di a Benja para que llevara para la escuelita, la primaria que tienen en la iglesia, así que por allá también los chicos van a poder disfrutar de cositas. Nos estaremos reencontrando mañana en una edición especial por el Día de los Niños. No se olviden entonces la propuesta a partir de las 10:30 horas mañana, todas las familias, todos a sintonizar con Mega 91.9. No se olviden, estoy todos los martes, jueves y sábados a partir de las 16 horas, y los sábados tenemos una horita más, estamos hasta las 19. ¿Y qué te puedo decir? Muchas gracias, sonreímos, yo estoy feliz, estoy sonriendo, me divertí mucho. Muchas gracias por el cariño de las mamás, por las palabras que muchas de ellas me dejan. Muchas gracias, agradezco, porque me enriquece el alma, y esa es una batería que no se alimenta con cualquier cosa, sino que con los buenos deseos de la gente, y eso vale muchísimo, no hay dinero que lo pueda pagar. Nos estamos reencontrando cuando sea posible, será hasta mañana y hasta el martes. 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
3: Hola, hola, bienvenidos al ranking semanal de la Mega. Vamos al puesto número 10, música Los Palmeras, junto a Fede Mestre y El Chofer, con Yo Soy Ingresa.
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2: La música de los Palmeras, junto a Fede Mestre y el Chofer, con Yo Soy Ingresa.
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2: Tema que salió del ranking de la Mega. Música local, Hugo Suárez, el Tonga, Pensando en Ti.

0: tema que salió del ranking de la Mega Música Local, Hugo Suárez, El Tonga, Pensando en Ti.
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0: Baja una posición, la misma cuadra, con Otra Noche de Gira.
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1: Baja una posición la misma cuadra con Otra Noche de Gira.
0: Este es el puesto número 9.

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1: Este es el puesto número 8.
2: Baja una posición de la planta de agrupación Marilyn

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2: Baja una posición de la planta de agrupación Marilyn con No llores más.
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2: Baja 4 posiciones Semanero con El malo.

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1: Se mantiene Matías Valdés con Estrella del Interior.
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1: Vamos a hacer un repaso, el puesto número 10, el puesto número 6, puesto número 10 para el Tonga con Pensando en Ti, ingresó esta semana. Puesto número 9 para Lucas Hugo con Todavía Me Duele, subió una posición. Puesto número 8 para La Misma Cuadra con Otra Noche de Gira, baja 3 posiciones. Puesto número 7 para De La Planta junto a la agrupación Marilyn con Mujeres Más, ingresó en el ranking de la Mega. Y puesto número 6 para Matías Valdés con Estrella del Interior, bajó 4 posiciones.

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1: Este es el puesto número 5.
2: Baja una posición lo nuevo Fede Rojas, como la nieve.

0: 5.
1: Baja una posición lo nuevo Fede Rojas, como la nieve.
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0: Este es el puesto número 4.
1: Baja dos posiciones Nico Valli, El Chofer y el Lobo, con Jabón de Hotel.
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1: Baja dos posiciones Nicovaldi, el chofer y el lobo con Jabón de Hotel.
0: Este es el puesto número 4.
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0: Este es el puesto número 3.
1: Ingresa la música Boy Compañía con Bonita.
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0: Este es el puesto número 2.
1: Ingresa heredero junto a Martín Piña, Soltero no engaña.

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1: Ingresa Heredero junto a Martín Piña, Soltero no engaña.
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1: Recomendado, música vergalense, Sergio y su banda, lo nuevo, Mix para bailar.

0: Recomendado, música bergalense, Sergio y su banda, lo nuevo, Mix para Bailar.
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0: Vamos a hacer un repaso del puesto número 5, al puesto número 2, puesto número 5 para la penúltima. Miriam Brito, mejor me equivoqué, baja una posición. Fede Rojas, como la nieve, ingresó en el puesto número 4. Puesto número 3 para BM y Manero con el malo se mantuvieron. Y Nico Aldi, el chofer y el lobo con jabón de hotel, bajaron una posición esta semana en el puesto número 2.

0: acompañado. 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
1: Se mantiene la música Poi Camilo con Querer Bonito, el tema de la semana en el ranking de la Mega.

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1: Se mantiene la música Capo y Camilo con Querer Bonito, el tema de la semana en el ranking de la Mega.
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0: Un gusto haber compartido esta edición del ranking de Mega FM. Recordá, podés votar por tus artistas favoritos. Nos reencontramos en nuestra próxima edición. Que pasen bien. Chau, chau.
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4: Las 21 horas, un minuto.
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2: Amigas, amigos, ¿qué tal? ¿Cómo están? Bienvenidos a compartir un nuevo programa del Faro Tropical, la difusión líder de Uruguay. Como siempre, es un placer enorme llegar por acá cada fin de semana para compartir música con todos ustedes. Estamos deseando siempre llegar con nuestro programa para compartir nueva música, para entretenerlos, para que ustedes, de alguna manera u otra, tengan también una energía diferente a través de la música tropical. Eso es lo que hemos logrado durante tantos años cuando llegamos acá a la radio para compartir lindos y buenas canciones que disfrutamos cada fin de semana. Amigos, quien les habla por acá, Andrés González, y a partir de este momento y aquí en tu emisora favorita, la que abre las puertas para que nosotros podamos estar acá, vamos a comenzar a disfrutar de música tropical de nuestro país. ¡Bienvenidos!